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15: Son las 7:16.

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0: Son las 7:31. La semana.

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17: Son las 7 con 48 minutos.
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3: Son las 7:59.
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9: Son las 8.

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0: Son las 8:29.

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13: Son las 8:45. 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
0: Son las 8:54.
10: La semana.

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0: Son las 9 con 14 minutos.
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0: Son las 9 con 29 minutos. 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
10: Son las 9:40.

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0: Son las 9:56.
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0: ¿Qué tal, amigos? ¿Qué tal, gente bonita? Muy buenas noches, muy buenas noches. Un placer saludarlos nuevamente en esta preciosa noche de viernes. Es el día número 15, como decimos, es el día número 15 del mes de mayo. Pues recuerda que el día número 15 es, más conocido como el Día del Maestro, efectivamente. Es una fecha, pues, muy conocido como el Día del Maestro. Saludamos a todos los maestros en su día. Felicidades, pues, ya que hoy, pues, no hubo clase, ¿verdad? No hubo clase, no llegaron a la escuela los maestros porque es su día. Como le repito, felicidades para todos los maestros en su día. Muchas felicidades. Espero que hayan disfrutado este breve descanso, este pequeño puente que ellos, como siempre, los maestros muy expertos a hacer puentes, ¿verdad? Muy expertos a hacer puentes. Un cordial saludo para todos los maestros. Ahora sí, señores, ya estamos listos, puestos y dispuestos para llevar a usted una edición más de este su programa, Los Pueblos Mayas. Un programa dedicado a toda esa gente bonita que nos sintonizan a través del 105.1 frecuencia modulada estéreo. Es Radio Turquesa Peninsular. Transmitimos desde Cancún, Quintana Roo, México. Ya están listos. Ya están listos para acompañarnos. Eso es. Buenas noches para todos. Allá en la zona maya, un cordial saludo para todos nuestros hermanos allá en la zona maya. A nuestros hermanos allá en Yucatán. Y recuerda que Yucatán también es territorio turquesa. Un cordial saludo a todos los grandes hermanos que hablan la lengua maya allá en tierras chicas. A nuestros hermanos ahí en Campeche, ¿qué tal? ¿Cómo están? Buenas noches. 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dices, quimacola, más siete, lo malo, vi, todo el guayanón, chachalac, el quechete, tulaca, ojate, le pasa, upas, el cagal, upas, el mayas, de este verano, pues, la quintona, sí, es mi pola, de que se me metió un cinturón, uge, uke, en el cristalí. Pues, machancágate. Uno que me. Tum, sásita, uno que me. Sábado. Pues verás a tu viejo 80, o que me el viernes. Pues, wet kailesh, tone guayanone. Pues, con el slack, que se le tu laca, va a hacerle pasar. Quema, con el título de noche, jalacho, comando, no que me vejla. Let's acho, como el profesor es que ya la lo. Le profesores que ya lo. Pues que va con el tulaca, le dio. Pues trontones, no cabía dos veces a tus padres, ¿verdad? Que se te habéis caído. Vamos con música, señores. Comenzamos con este bonito tema y espero que sea algo de lo mejor para usted en esta noche de viernes. Y recuerda que hoy es viernes y el cuerpo lo sabe. ¡Salud, negrito! Honorable cuerpo de seguridad de Radio Turquesa, el negrito.
1: Dame un pasito.
0: Nuestro amigo, el buen Amador Jaimes.
1: Ni

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7: Son las 10 con 17 minutos.
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0: Exactamente, señores. Este Cangón Quintaro en el 105.1 frecuencia modula estéreo. Buenas noches, Malo Ávila. Malo Ávila, tiene 5 chú. Guayan en tu carta, en tu vez, tú dices, Guayan, sin que la que se da tu laca, le jato tu pase. 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Así es, señores, estoy escuchando todos los mensajes que van enviando, claro que sí, para darle seguimiento a la música que nos están solicitando, para darle seguimiento a todos los mensajes que nos van enviando. Tengo para acá un cordial saludo. Por acá, ¿quién nos envió un saludo, amigo? Más tuchitón. Let's iba a coche. Uy, cuy, cuy.
1: Noches. Pascamendic. Ajen. Lexe. Noticias. Tustupe. Kimagola. Tía Incha. Hijo Luis Donaldo Cucarrillo. Noshi. Vaquero de la Noria. Hambin en Shimbate, Agua Azul, amigo. Tijan, en el tupechat o no, tiente chancajo, Jesús.
0: Allá está nuestro amigo Jaime Q. Nos está enviando mensajes y me está diciendo que yo le envío un cordial saludo a su hijo, al señor Luis Donaldo Q. Carrillo. Él trabaja de vaquero. Qué bonito, ¿verdad? Trabajar entre los animales, trabajar entre los ganados, con un caballo encima. No. Allá en el rancho La Noria, allá nos escuchan. Nos dicen que allá por Agua Azul, también es un pequeño poblado de Agua Azul, un cordial saludo, que fue a conocer un cenote, me dice. Eso se los explico porque él lo está diciendo de maya, yo se lo explico de esta manera. Que él fue a conocer un cenote allá por Agua Azul, poblado allá por Agua Azul. Pues ahí trabaja su hijo en un rancho, repito, el nombre del rancho es La Noria. Su hijo se llama Luis Donaldo Carrillo. Un cordial saludo para él. Muchas, pero muchísimas felicidades. Qué bonito, ¿verdad? Conocer por allá, ver el monte, vivir en el monte. No, es algo hermoso, algo precioso, algo que la verdad no podemos comparar la ciudad con un rancho, vamos a decirlo de esa manera. También vamos a enviar un cordial saludo a nuestro amigo, a don Castro Bautista, y a la señora doña Mirna. Ellos nos escuchan allá en la región 94 con ruta 5. Y me dice don Castro, don Grillo, quiero que le envíes un cordial saludo a mis hijos, a los maestros, a Eduardo Bautista y a Álvaro Bautista.

0: Justicia. También a la señora Adi Rodríguez. Ahí está el saludo. Muchas felicidades para estos maestros y espero que hayan disfrutado este día, pues este día de asueto, como dice por ahí, un día de descanso, un día más que están por allá, pues disfrutando, pues de este día, pues un día de descanso para ellos, ¿verdad? Claro que sí. Ahí está el saludo para esos maestros, para Eduardo Bautista, para don Álvaro Bautista y para la señora Adri, de parte de su amigo don Castro Bautista y la señora Yamirna. Un cordial saludo, muchas felicidades. Don Castro, ya me debe una, me debe una, ya ¿cuándo pasamos a visitar a nuestro amigo don Castro? A ver cuándo. Hay más tiempo que vida. Mientras tanto, vamos con una preciosa jarana. Una jarana que traemos para usted. Me echan que le jarana, coche, huye. Cuyar y todo me huye. Espera que su tabuete cae de mi chanto. Vamos con esta preciosa jarana. Y esto dice y suena así. Es la orquesta jaranera Nojbe. Y suena a través de Radio Turquesa.
1: Y listo, pues,
0: saludos a nuestros hermanos allá en Tecón.

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0: ¿Te acuerdas del profe que decía?
5: Bueno, chicos, por favor, saquen una hoja blanca.
6: No.
0: ¿Y entrabas en shock? ¿O el que te decía, esto lo van a usar en el futuro? Y es hora de que no lo vemos. Pero seamos honestos, más de uno fue guía, psicólogo y hasta segundo papá, porque no solo enseñaban materias, también nos enseñaron a no rajarnos. 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Ellos se lo merecen. 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Gracias por la paciencia y por no reprobarnos la vida. 15 de mayo, feliz día del maestro. 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Son las 10:33.

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1: Ay, ay, ay, dicen que los hombres no deben llorar por una mujer. ¿Será cierto? ¿Será cierto? Yo creo que sí, ¿verdad? Yo creo que sí. Dicen que los hombres no deben de llorar por una mujer, pero no. Si no hay llanto, no hay amor, dice por allá. No, señores, la verdad sí, como cuando pues surge ese desamor, cuando surge ese pues desenlace, cuando esa pareja se separa, pues no, pues alguien por allá, pues qué puedo decir, cuando el hombre se tiene la culpa, la mujer llora. Pero cuando la mujer se tiene la culpa, el hombre también llora. Es viceversa lo que sucede cuando una pareja se separa. Pues a veces cometemos errores, vamos a decirlo de esa manera, cometemos errores cuando surge esa separación entre la pareja, y es cuando en realidad se siente el amor, el cariño, cuando le tiene cariño uno a su pareja. Pues ¿cómo que no lo va a llorar, eh? ¿Cómo que no lo va a llorar? Sí, se llora, se siente, duele, como dicen por allá. Y es cuando en realidad, pues a veces uno pierde la cabeza. Como el hombre y como la mujer. Nos salimos de la línea de la vida. Pero eso es otro cantar, es otro rollo por allá. Nosotros vamos ahorita con música, señores, saludando a toda esa gente bonita que se sigue reportando a través de 99 82 36 45 44. Un placer saludarlos, gracias por la preferencia que nos brindan. Ahora sí, nos vamos con más saludos. ¿A quién tenemos por allá, señores? Más chantito entero. Coach, hoy más chuchito, Kimac. Hola, vamos a ver quién nos envía saludos.
2: Buena por la noche, Grillito. Buena por la noche. Sí viniste. Hoy es viernes y el puerco de la Chabelibe lo sabe. Ahí está la Chabelita, él lo tiene jaladito. Bonita noche, bendiciones, Grillito.
1: La Chabelita. ¿Dónde andará la Chabelita por ese lado, amigo? ¿Dónde andará la Chabelita por ese lado? Algún lado anda escondidita la Chabelita. Cordial saludo por allá para nuestro amable auditorio que nos escuchan en esta preciosa noche. De viernes, saludándolos como siempre. Gracias por la preferencia que nos brindan, gracias por acompañarnos. Y nosotros, como siempre, enviando saludos a todos nuestros amables auditorios que nos sintonizan a través de Radio Turquesa Peninsular. 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Con eso, vamos con unos mensajes, ahorita regresamos, porque nosotros tenemos más música para ustedes. Tomen todo el tránsito, ¿qué le pasa? Te amian con la vesca, mira que es otra.
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0: Son las 10:47. La Germana.

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8: Son las 10:53. 105.1, la que manda. 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
12: 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Somos pueblos mayas. Desde Cancún, Quintana Roo, México, señores. Este Guaytulome de Cancún, este Guaytulome de Cancún, que tú dices que macolas, más que este lo malo, ¿ve? Pues Guayana, ¿dónde ves que eres? Guayana, chachalac, ¿qué es? Guayana, chachalac, más que este lo malo, ¿ve? Hoy más tú dices que son UG, les chivo, más tú dices que son UG. Nuestro amigo Buen Gillo, un cordial saludo para nuestro amigo el Buen Gillo, que también nos envió un mensaje. Un cordial saludo para el Buen Gillo. ¿Dónde andas, Gillo? ¿Dónde andas, Gillo? ¿Dónde andas, Gillo? ¿Qué vende, Gillo, ¿Qué vende para nuestro amigo el Buen Gillo? Para el Buen Pingüino también, un cordial saludo. Muchas felicidades. Muchas felicidades. ¿A quién más por ahí tenemos? ¿A quién más? Macho que a ti, tontero. Macho que a ti, tontero.
13: Buenas noches, don Grillo. Buenas noches, soy Joven Ocho Comay. Dado que bienvenida a su hora de trabajo. Yo consigo el gato Chacón. Yo soy así de Canula, que es un lunes que te lavó. Gracias a Dios estamos bien, igual que tú. Estás llegando para animarnos, felicitarnos con la música como cada noche. Gracias, señor Grillito, Dios te dé más fuerza, más salud y bendiciones. Gracias por concientizarnos esas, todas las noches, esta y cada noche. A ver si puedes poner una musiquita ahí, de verdad. Sé que todas las músicas que pones son buenas y bonitas para escuchar y para bailar. A veces nos puedes deleitar con una buena música. Como los que pones. Uno de Paleto, uno de los Colamas, por favor, gracias. La más movida, gracias. Desde Tulum, Gatito Chacón.
12: Nuestro amigo don Joel Eduardo, un placer saludarlo desde Tulum, Quintana Roo, un placer saludarlos. Gracias, claro que sí. Pues sí, las jaranas que pongo son muy bonitas. ¿Sí? Todas las jaranas son muy preciosas, son muy hermosas para bailar y para disfrutar. Me dicen, saludos, por favor. Saludos, Changrío, desde Valladolid Nuevo. Desde aquí te estamos escuchando. Te escuchamos, escuchamos tu programa. Bendiciones para usted. Compláceme, por favor, con una música de qué? De los Terrícolas, porfa. Soy Eric Antonio. Bonito fin de semana, me dicen ya nuestro amigo Eric Antonio. Bonito fin de semana, quiero escuchar un tema de los Terrícolas. Ah, estás muy romántico, amigo. Estás muy romántico. Eso lo hubieras hecho el día de los enamorados. lo habías hecho ayer, el enamorado, habías pedido un tema así romántico, como para soñar con los angelitos. Gloria, saludos para su amigo Luis, claro que sí. Vamos con este tema, vamos con una preciosa jarana, y ahorita regreso, que no le cambie. Está usted escuchando Pueblos Mayas, con ellos de Kitchen Jarana, nada más que es que esos núcleos, tú dices, oye, que su malo le pasa, con eso, oye, le echan Kitchen Jarana, mira que eso también es que les, me echan Kitchen Jarana, te la, o costeño, me echan Kitchen Jarana, te la más que siente lo malo, ¿ve? ¿Verdad? Ujá, le contacta con yo, con su mac, le Kitchen Jarana, su mac, le Kitchen Jarana, Chala, uy, que es chala más que ya te lo malo, vi. Chala, en bicicletas a huelne, huetca y les. Chala, en bicicletas a huelne. 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Uy, el gato pasa, uy, el gato está la. Con ese, no, con vamos, chala, es un costalí. Le maya tras la huetca y les.
11: Con su embajadora juvenil, Heidi Guadalupe Tancoí. Embajador infantil, María
12: Juan. Esto es una preciosa jarana, donde hacen un concurso de jarana, señores. Es un concurso de jarana y vamos a escucharlo y suena así. Es lo mejor que traemos para ustedes. Escúchelo.

0: Ay, qué bonitos veranos, ¿verdad? Qué bonitos veranos. Qué bonito es cuando presentan por allá todo lo que es el traje regional. Cuando presentan a las bailadoras con esos lindos epiles, con esos lindos ternos. Qué hermoso, ¿verdad? Es una tradición orgullosamente yucateco, una tradición regional, una tradición que no debemos de olvidar. La verdad, nos llena de alegría, nos llena, ¿cómo le digo? Nos llena de alegría el corazón ver esas tradiciones y la forma de bailar de los grandes maestros jaraneros en la pista. Un gran saludo a nuestros amigos allá de Tecom. Cordial saludo a nuestros amigos de allá de Teabo. Cordial saludo a la gente allá de Peto, la gente allá de Carriopuerto. Cordial saludo, buenas noches. Tulacatech, cachagón con el chaval que hay un petquima con el tulacatech, tu metese, guayle, cabetites, puso baile. 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Vamos con más música, señores. Vamos con más música. Tengo por acá más saludos. Tengo por acá más saludos. Vamos a ver a quién tenemos por allá. ¿Qué más saludos tenemos por allá? Machu que tu chitón Kimacola, nuestro amigo Eric, un cordial saludo. Cordial saludo para nuestro amigo Eric Antonio. Bonito fin de semana, me dice nuestro amigo Eric. Claro que sí, Eric, gracias, claro que sí. Claro que sí. Hoy es viernes. Un cordial saludo para ustedes, como siempre. Ahí está el pulpito. Ya asomó el pulpito, señores. Ya asomó el pulpito. No había asomado porque lo iban a hacer de botón. Tana. Nuestro amigo el pulpito, ¿dónde andas, pulpito? ¿Dónde andas, pulpito?
1: Buenas noches, grillito, buenas noches, grillito. Aquí reportándose el pulpito, grillito. Andas muy decepcionado, grillito, con esas canciones. Coméntalo, grillito.
0: Anda, nada, pulpito, nada. Estamos contentos como siempre. Esa energía siempre es energía positiva. Nosotros estamos aquí, la finalidad de nuestro trabajo es darle vida al programa, hacer que ustedes también disfruten de la mejor música y la pasen chévere allá en la casita, y también a todos los maestros en su día. Muchas felicidades, muchas felicidades. Hola, grito, buenas noches. Aquí reportándonos desde casa, descansando. Uy, ¿qué? Descansando hoy, me dice, un poquito mal de la garganta. Andamos, ¿qué dice por acá? Andamos un poquito mal de la garganta. Salúdame, por favor, a mi cuñada Elizabeth, que fue a visitar a Tizimín, Yucatán. Ya el domingo se va a la bella Ciudad de México. ¿Puedes complacerme con una música de tropical, qué? Tropical maya, si se puede, pero qué, si se puede. Saludos, grillito. Tropical maya. Ahora sí, ¿es el nombre del grupo o es el tema que quieres escuchar? A ver, Marcos Mauricio Mejía, allá en Isla Mujeres, un cordial saludo. Se fue a Tizimín a visitar, fue a pasear en Tizimín. Qué bonito, ¿verdad? Qué bonito, un placer saludarlos. Qué bonito por allá. Elizabeth, que fue de visita allá en la bella ciudad y próspera región ganadera Tizimín, Yucatán. Regresa mañana y el domingo ya sale para la bella Ciudad de México, Distrito Federal, nuevamente. Estando de vacaciones, visitando este bello Caribe mexicano. Llegó a Tizimín, pues allá, a ver qué nos trae del Tizimín. ¿Qué nos trae del Tizimín? Marcos Mauricio, un saludo para usted. Caso chico, ¿de qué plancha? Uy, con Mauricio, Kimacola, Bechancha, pues échale chunano con tal chanchín matono, échale chunano con tal chanchín matono, pues guayle con manso, y entre lo malo, que la pasen muy bien por acá, verdad, que la pasen de lo mejor. Son las 23 horas 11 de la noche con 8 minutitos, las 11 de la noche con 8 minutitos en nuestro Quintana Roo, allá en Yucatán, Campeche y Belice. Son las 22 horas 10 de la noche con 8 minutitos. Vamos con, ¿qué tenemos para allá, señor? Tenemos, antes más saludos.
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0: 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Con el centro de aquí que le jala, a ver qué se está. Vamos con esta preciosa jarana. Y ahorita regreso. 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
3: Disculpe, ¿cómo se llama?
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0: Son las 11 con 13 minutos. 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
1: Así es, amigos, pues le pregunté a nuestro amigo qué es el Toxel. Quiero que me lo diga en español para que ustedes sepan qué es el Toxel. Ya le Toxelo. Ya me lo está explicando y aquí lo tengo. Lo voy a poner para que ustedes escuchen qué es el Toxel, porque muchos no saben ese rico, exquisito y delicioso manjar, un manjar 100% maya. La verdad es una rica y sabrosa comida, vamos a decirlo de esta manera, una rica y sabrosa comida. Vamos a escuchar qué nos dice por ahí nuestro amigo Jaime Q. Queremos que ustedes lo escuchen y digan, no lo he probado, ya lo probé, ya lo comí, ya lo disfruté. Y hay gente que, estoy seguro que el 90% de la gente no sabe qué es el Toxel, no lo sabe, pero te lo voy a explicar como lo explica por ahí nuestro amigo. Pues son los ibes, es el frijol blanco que dicen, los sancochan, pero a medio hervor, a medio sancochado, como decirlo, no es que no se cuece, que no se rajen los ibes, vamos a decirlo, que no se rajen los ibes, porque bien sancochado te rajan, entonces estos no, ya pues un cocimiento así, tres cuartos, vamos a decirlo de esa manera. Luego se saca y se le quita por allá el agua, y luego se le echa los ibes, perdón, se le echa por allá la pepita, pero antes de echarlo, señores, siempre se calienta dos, tres, hasta cuatro piedras, escúchelo bien, hasta cuatro piedras así, al rojo vivo, y se echa dentro de la olla, y se pone un poco del caldo que se había separado, y se empieza a batir, a moverlo, hasta que quede por allá, pues así, espesito, con todo y la pepita, ¿eh? Queda espeso los ibes con la pepita. Eso es el Toxel. Y eso sirve para los volcanes yucatecos. Vamos a escucharlo. Pues esto es lo que dice nuestro amigo don Jaime. Escúchelo bien. Ahí está la explicación.
2: Grillito, el Toxel maya es ibes. Se pone a cocer con agua de un traste. Y eso se deja a medio cocer para cuando tú saques los ibes y los pases en una charola o una cacerola para ya revolverlo con pepita, cebollina, naranja agria y unas tres piedras bien lavaditas adentro que estén a rojo vivo para que con el juego que esté ayudando a cocerlo, tú lo vas moviendo como tipo batiendo para que se vaya impregnando la pepita en los ibes, también con la cebollina, naranja agria y unas tres piedras bien lavaditas adentro que estén a rojo vivo para que con el juego que esté ayudando a cocerlo, tú lo vas moviendo como

0: hace que se cocine bien los ibes y quede un poco durito para ya poder comerlo. Eso se puede usar también como en polcancitos. Se le mete adentro y ya se fríe el polcancito. Veyumengi Mamao, Nochul, pero ya más que Maucaoli, porque tumbe más como.
1: Eso es lo que nos está explicando nuestro amigo, cómo se prepara el toxel. Y eso es, pues, como dice él, que mucha gente no lo conoce, la nueva generación no sabe esa clase de comida. No sabe disfrutar esa clase de comida. Y el polcán, ya después que prepare todo eso, los polcancitos, cuando se prepara la masa, se abre la masa, se pone un poco dentro y se enrolla con la masa y luego se medio fríe, vamos a decirlo así, se medio fríe entre aceite y todo, solo le queda un poquito doradito, pues se saca. Y esos son los ricos, exquisitos y sabrosos polcanes yucatecos, con la pepita, con los ibes, como dice él, pues todos los ingredientes que lleva, qué bonito, ¿verdad? Qué bonito. Si usted ya lo disfrutó, felicidades. Si no lo ha disfrutado, lo invito para que lo disfrute, señor, para que lo disfrute. Ay, ay, ay, qué bueno, qué rico está. Ya me abrió el apetito. Un cordial saludo para nuestro amigo Jaime. Para nuestro amigo Jaime. Buenas noches, gracias por la preferencia que nos brindan. Gracias por escucharnos. 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
2: leí. Don Grito. 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Y oye, me voy a la samali. Nachinos, Javilete, Domingo Gutala, Cabe. Rocha adelantar que los tíos de favor changato chaco de chamisente ni buquet de la chunda ataneca de jantraves chambacu chavaltaya no de favor va a adelantar que chamaña ni te sigo versioni Vicente Fernández los vuestros don Vicente Fernández allá. Tercero, transicionado, más general, Chac Vigente Savi Pax, a paso, deje de chamash de Janta, ¿verdad? Está de chambu y chanchoche, ¿verdad? Está de chanchoche, de champaca, chihuahua. Y de chanjai, pacal, sus pacal, chuki, jai, pacal. Ni paz que se donguillo, ni paz que huye para eso. Que ya les voy a decir, malo acá.
1: Malo no es más que me acuerdo de que el chan domingo a chan que me escacaba acá, ve chan que me escacaba, ve que me acuerdo de chichero, ve que me acuerdo de chichero, no es más. Un cordial saludo para nuestro amigo don Joel Eduardo Chacoña, que el próximo domingo estará cumpliendo un año más de vida, que quiere escuchar las mañanitas. Claro que sí, ahorita regresamos con las mañanitas, claro que sí. Muchas felicidades para nuestro amigo don Joel Chacón, que cumpla pero muchos, muchísimos años más de vida allá en Tulum. Muchas felicidades. Vamos con esta gran. Ahorita regresamos para despedirnos con esa
3: generación.
1: Ahorita regresamos con este tema que nos va a soltar.

0: 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Pues ve, hoy que llevo el cable, timbing, porque es el jaquete que le engata su paso, va, es el jaquete que le engata a nuestro va. 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Un cordial saludo para todos los que hoy están festejando su santo o los que están cumpliendo años el día de hoy. Muchas felicidades, por ahí nuestro amigo nos solicitó este bonito tema, ya que el próximo domingo estará de manteles largos cumpliendo un año más de vida. El señor don Joel Eduardo Chacón May, el gato Chacón, allá en Tulum, Quintana Roo. Muchas felicidades, ya nos invitó, que vayan a disfrutar por ahí de un rico y sabroso platillo de relleno. A ver si el tiempo lo permite, don Gato, a ver si el tiempo lo permite, ahí estaremos con usted, pero no sé decirle por allá, don Gato, no sé decirle, le mentiría yo, don Gato, si estaremos por allá. Vamos a ver si el tiempo lo permite, claro que sí, ahí estaremos visitando. Ya, ahora sí me despido con las mañanitas, señores, buenas noches, feliz fin de semana, pórtese bien, que nada le cuesta, marche si usted lo malo ve. Webcailes, codes, uy, legatos para sí, para que sea ukai, don Pedro Infante. 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
0: Son las 11 con 30.

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0: Son las 11 con

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12: Son las 11:59. 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
0: Son las 12 con 19 minutos. La semana.

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0: Son las 12:33. 105.1, la que manda. 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
3: Son las 12 con 48 minutos. 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
0: 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Es la 1:13.

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0: Es la 1:31. 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
4: Es la 1:45. 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
0: Es la 1:57. 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
2: Son las 2 con 17 minutos. 105.1, la que manda. 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
0: Son las 2:31. 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
0: 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Son las 2:57.
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3: Son las 3:16.

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0: Son las 3:30. La semana.

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0: Son las 3 con 47 minutos. 105.1, la que manda. 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
1: Son las 3 con 59 minutos. 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
1: Son las 4 con 10.

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0: 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Son las 4.

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0: Son las 4:51.
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1: Son las 4:58.

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0: Son las 5 con 15 minutos. 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
0: 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Son las 5:31. 105.1, la que manda. 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
4: Son las 5 con 45 minutos. 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
0: 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Son las 5.

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1: Revista del Consumidor Radio. Para preparar nuestro platillo sabio Profeco, invitamos al chef Jorge Díez Martínez, quien nos preparó una receta rica y nutritiva: pesca del día con hongos y puré de camote. Nos comparte una preparación que reúne diversas técnicas, ingredientes frescos y todo el sabor de una cocina con raíces profundas.
2: Además, tenemos para ti información importante sobre la guía de consumo del mes, tomate verde. Este pequeño fruto, cultivado desde la época prehispánica, sigue presente en nuestras mesas y se ha ganado un lugar especial en la gastronomía mexicana. Además, ¿sabías que una infusión de la cáscara de tomate puede ayudarte a eliminar la caspa? Quédate, porque hoy te vamos a contar más sobre sus beneficios, cómo elegirlo al momento de comprar y algunos datos que tal vez no conocías. Primero, acompáñanos a escuchar cómo se prepara este platillo sabio de la mano del chef Jorge Díez. ¡Comenzamos!
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3: Bienvenidas y bienvenidos a Revista del Consumidor Radio. Soy el chef Jorge Díez y hoy cocinaremos un platillo sabio muy completo: pesca del día con hongos y puré de camote. Es muy grato para mí compartir con ustedes este espacio, la cocina de la Revista del Consumidor. Vamos con los ingredientes. Para el puré necesitaremos 500 gramos de camote. Pueden utilizar apionabo, papa o cualquier tubérculo de temporada. 70 gramos de mantequilla, 3 cuartos de taza de crema para batir, sal y pimienta. Para nuestra guarnición, 100 gramos de chícharo sugar, 378 gramos de ejotes partidos por la mitad, 100 gramos de hongo shiitake y 200 gramos de setas de cardo. También podemos utilizar champiñón o setas cremini o cualquier champiñón que encuentren de temporada en el mercado. Por último, 6 filetes de pescado blanco. Puedes comprar campachi, guachinango, pámpano, lenguado o cualquier pescado blanco que esté a tu alcance. Ahora sí, vamos a la preparación. En un recipiente disolvemos perfectamente 100 gramos de sal en un litro de agua. Colocamos el pescado durante 15 minutos. Después lo secamos y reservamos. No se preocupen por la sal. Este proceso de la salmuera ayuda precisamente a que el pescado solo absorba lo que necesita de sal y realce su sabor. Para nuestro puré, vamos a cocer nuestro camote en una olla express con poca agua por aproximadamente 15 minutos. Después retiramos la cáscara y llevamos al camote a un procesador de alimentos hasta obtener una textura suave. Una vez listo, agregamos el camote molido a una cacerola con un poquito de aceite y la mitad de la mantequilla. La idea es mezclar constantemente para que no se nos pegue o se nos queme. Vamos a incorporar la crema para batir y continuamos mezclando. En ese momento debemos condimentar nuestro puré. Yo solo agregaré sal y un poquito de pimienta. Ahora ya está listo nuestro puré. Continuaremos con nuestras verduras. En una sartén con aceite previamente caliente, agregamos nuestros hongos shiitake cortados en cuartos. Cuando estén dorados, añadimos la sal, les damos la vuelta y reservamos. Haré lo mismo con las setas de cardo. En el caso de las verduras restantes, ponemos los chícharos y los ejotes en agua hirviendo con sal por 2 minutos. Después, los pasamos en un recipiente con hielo y agua para detener su cocción. Los escurrimos muy bien. Y para darles más sabor, los salteamos unos segundos en el sartén que utilizamos para los hongos. Ya tenemos nuestras verduras. Vamos con el pescado. En una sartén caliente, agregamos un poquito de aceite y la mantequilla restante. Una vez derretida, ponemos nuestro pescado al centro y con ayuda de una cuchara vamos a bañarlo con la mantequilla. Una vez que esté 3/4 partes blanco, le damos la vuelta y esperamos a que se cocine por completo y lo retiramos del fuego. Con una servilleta puedes quitar el exceso de grasa. Para el emplatado, pondremos un poco del puré, lo extendemos con una cuchara, colocamos nuestro pescado sobre el puré y terminamos con los vegetales alrededor del plato. ¡Y listo! Ahora tenemos nuestra pesca del día con hongos y puré de camote. Como pudiste escuchar, este platillo sabio es versátil, sencillo y nutritivo. Esta preparación tiene un costo promedio de 261 pesos y rinde para 6 porciones. Sin duda, una gran opción para incluir el pescado en tu alimentación. Anímate a prepararlo y cuéntanos cómo te fue. Antes de despedirme, les quiero recordar que un platillo sabio es aquel que además de ser muy fácil de preparar, combina buen sabor, balance nutricional y rinde para varias porciones. Soy el chef Jorge Díez y fue un gusto estar con ustedes en el Platillo Sabio Profeco. Hasta la próxima.
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0: Recuerda que también puedes consultar la receta en la Revista del Consumidor, en su versión digital, impresa o en nuestro canal de YouTube, Profeco TV.
2: Tomate, tomatillo, tomate de cáscara, no importa cómo lo llames, seguro lo has probado en una salsa verde, en un guisado o como base de unas buenas enchiladas. Su nombre cambia dependiendo de la región del país, pero en náhuatl se le conoce como miltomatl, que proviene de mili, sembradío o milpa, y tomatl, tomate. El tomate verde es una hortaliza que se cultiva desde la época prehispánica y que ha sido parte fundamental de la cocina mexicana, sobre todo para preparar guisos y salsas. Tiene una piel lisa y algo pegajosa y viene envuelto en una cáscara seca que lo protege de la humedad y la pérdida de agua. Su sabor es diferente. Puede ser ligeramente ácido o incluso dulce, dependiendo de la variedad.
0: Su importancia también se debe a que se cultiva en todas las entidades del territorio nacional. Y lo mejor, está disponible todo el año, aunque sus meses de mayor producción son marzo, agosto y octubre. Los estados que más producen son Sinaloa, Jalisco y Zacatecas.
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0: En 2023, la producción en México alcanzó las 757.880 toneladas. Esta producción se destina tanto al mercado interno como a la exportación. En 2023, las exportaciones de México alcanzaron un máximo histórico de 181.168 toneladas. Esto significó una captación de 107 millones de dólares. El destino principal fue Estados Unidos, que recibió 99.9% de esta hortaliza. El resto se distribuyó entre Canadá, Emiratos Árabes Unidos, Belice, República Checa y Reino Unido. Aparte de los beneficios económicos que su exportación brinda al país, podemos encontrar otros beneficios a la salud. Los tomates aportan fibra dietética, niacina, potasio, magnesio, fósforo, cobre y hierro, así como vitamina C y vitamina K. Además, la planta entera puede utilizarse con fines medicinales. Raíz, fruto, hojas y cáliz. Con su cáscara se prepara una infusión que elimina la caspa, puede combatir la calvicie y reduce el dolor de oídos. Como puedes escuchar, este pequeño fruto tiene mucho que ofrecer. Y por si ya estás pensando en qué platillo incluirlo, aquí van algunas recomendaciones de compra.
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0: Elígelos de color uniforme y verde brillante. La cáscara debe estar seca. Su consistencia debe ser firme. Evita que tengan la piel aguada. No los elijas de color verde muy intenso ni con tonos amarillos. Si los vas a consumir de inmediato, recuerda elegir los maduros. No deben tener mal olor. También te recomendamos visitar la Revista del Consumidor, pues podrás encontrar información adicional sobre el quién es quién en los precios de la Profeco, que te muestra los precios mínimos, máximos y promedio por kilogramo de tomate verde, con y sin cáscara en distintas ciudades del país. Y si quieres conocer otras opciones para agregar el tomate verde a tu alimentación, en el canal de YouTube Profeco TV podrás encontrar algunas recetas como ayocotes con carne de cerdo en salsa verde o un delicioso mole de olla verde.
2: Vista del consumidor. El tomate verde es un alimento con gran valor nutricional, económico y cultural. Consumirlo de forma informada es una forma de cuidar tu salud y tu bolsillo. Anímate a preparar estas recetas y compártenos tus resultados en redes. En Facebook nos encuentras como Revista del Consumidor MX y Profeco Oficial. En Instagram estamos como arroba Revista del Consumidor MX y en X las cuentas son arroba R del Consumidor y arroba Profeco.
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3: Son las 6:26.

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0: Son las 6:33.

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7: Son las 6:50. 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
0: Son las 6:59. 105.1, la que manda. 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
5: Son las 7 con 18 minutos. 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

0: Muchísimas gracias.
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1: 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Son las 7 con 30.

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4: Son las 7:48.

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0: Son las 7:50.

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2: Claudia Sheinbaum, te necesitamos acá. ¿Dónde estás, Claudia? Claudia Sheinbaum. Sí. Vas a estar al pendiente de Quintana Roo. Ay, cómo no, lo sabemos. Así si fue con el puente también. Qué bonito quedó el puente. Uy, no tienes idea. No tienes idea, Claudia, señora presidenta. Es la quinta vez que subo y bajo en el puente. Es una delicia subirse al puente en el subte. Esa es la federación. ¿Qué? ¿Por qué no lo hacemos nosotros? No. Tenemos una cierta prohibición constitucional. Resulta que hay ciertos impuestos que solamente son privativos de la federación, el impuesto a la importación y a la exportación, del cual era director nuestro amigo, también quintanarroense, ahora quintanarroense, ciudad de quintanarroense, que fue director de aduanas, hizo un magnífico papel, ya dejó, ahora ya lo nombró la presidenta, su representante en Yucatán, Rafa Marín, exactamente, ustedes lo adivinaron. Entonces todas esas circunstancias se fueron planteando poco a poco. La Constitución es muy explícita. Hay impuestos que son exclusivos de la Federación. Les decía a ustedes el impuesto al comercio exterior. Es uno de ellos. Los impuestos sobre producción de tabaco, de pulque y de cerveza también, para los que les gusta el trago, también es la federación, es la única que puede crear impuestos. Ningún estado puede crear impuestos sobre el pulque. Así que, por favor, señores del Congreso del Estado de Quintana Roo, no se les ocurra crear un impuesto sobre el pulque porque no lo pueden hacer. Es anticonstitucional. Ay, todas esas son bromas que estamos diciendo nosotros, ¿no? Para alegrar un poquito el espíritu, porque está tan alegre el ambiente como nos fue ahora con la visita de la presidenta para la inauguración del puente en Yucaté. Pero con todas sus vicisitudes, ¿no? Ya hemos hablado sobre el chiquero este que nos... El chiquero que hace ese corral de mulas donde nos metieron ahí una super genio de arreglar cosas que ya ni la quiero mencionar a esta señora. Ya. Es otra cosa distinta. Ahí vamos a lo nuevo. Ya está el puente, nos está yendo muy bien con el puente. Pero resulta que pues tenemos el problema de Isla Mujeres. Abandonada Isla Mujeres. Entonces estamos hablando de Cancún, de Playa del Carmen, de Cozumel, de Chetumal. Pero, y la mujer es como que la tenemos un poquito olvidada, siendo una hermosura de isla, bien gobernada, con una amplísima educación de todos sus habitantes. Se dice que son dos familias las que la controlan. No, se controla a sí misma la isla. Todos son muy amigables, son gente muy buena. Tienen una muy buena presidenta, que al rato va a estar aquí con nosotros también. Va a estar platicando sobre temas que corresponden. Uno de ellos que me llevó la sorpresa, porque yo ya lo viví. Ya viví lo que es mantener un municipio libre y lo que es tratar de pasar lo que es el éxito de los habitantes de un municipio a través de actividades ministeriales o de gobierno que sean dentro de la jurisdicción, para no tener que atravesar el mar. Ya lo vivimos con Cozumel, cómo trasladamos las oficinas de Cozumel a Playa del Carmen para atender a las gentes de Playa del Carmen, porque los pobres pues no podían irse a tener sus problemas a Cozumel porque estaba en mal tiempo, porque había ciclón, porque había lluvia, porque había muy mil problemas que se suscitaban. Entonces ya se separó, se creó el municipio. En esa época le llamaron de solidaridad por hacerle fuego al presidente Salinas, ¿no? Pero ese ya pasó a la historia. Entonces ya quedamos con que es el municipio de Playa del Carmen, que es el verdadero nombre que debe tener. Playa del Carmen se ha sido toda la vida. Y y a mí me tocó ya una separación, que fue la separación de Tulum, del municipio de Playa del Carmen, el municipio de Solidaridad. Ya es independiente Tulum, totalmente el municipio, y creándose un municipio libre y soberano de Tulum, como está actualmente. Y después viene el municipio también de Chetumal, que se segrega también y que continúa también con una cierta independencia total para crear más o menos con posibilidades un puerto. ¿Ustedes creen? Nos tomaron al pelo que va a ser un puerto de altura. No, hombre, miren, hemos dicho nosotros, ¿por qué Quintana Roo sí y Yucatán no? O al revés, ¿por qué Yucatán sí y Quintana Roo no? En Quintana Roo, en Yucatán, hay seguridad absoluta y en Quintana Roo no la vemos todavía. Hay cierta inseguridad en todos los municipios. En todos lados vemos crímenes y feminicidios y una serie de cosas que no deben pasar, pero que están sucediendo. ¿Y por qué en Yucatán sí y en Quintana Roo no? Y aquí sucede lo mismo también. Porque allá sí y acá no. Pues vamos, parece una cantinfleada, pero sí está sucediendo en realidad. Estamos teniendo nosotros, la verdad, una estancia normal, perfecta, con todas las comodidades. Y vemos también a los pobres isleños que están aislados con un paraíso, porque es un paraíso, y las mujeres es un paraíso, pero aislados completamente de lo que es el continente. Y se le ocurre a la presidenta municipal, que en funciones ahora, de trasladar la sede de Islas Mujeres a la parte continental, porque ustedes saben que Islas Mujeres tiene una parte continental que colinda con el municipio de Benito Juárez, o sea, colinda con Cancún, esa parte de la Islas Mujeres. Y ahí empieza a surgir el auge turístico. Empiezan los hoteles, pero de repente así, como hormiguitas, se van apareciendo por todos lados. Hasta que ya la presidencia se ve en necesidad de gobernar también, de ir trasladarse de un lugar a otro. Pero ustedes saben que hay cosas en las que se unen federación y estados y municipios, son las tres entidades que nos gobiernan. La federación, por así decirlo, constituida a través de la, entre otras constituciones, pero la que nos interesa en el momento es la constitución de 1917, que es la que nos rige, la constitución de 1917, que es la que manda en la actualidad cómo debe regularse la república. Y dentro de las cosas encontramos los impuestos privativos, que decía ya hace unos momentos, que son el impuesto a la importación y a la exportación, la imposición sobre energía eléctrica, sobre producción de gasolina, de cerillos y fósforos. Sí, son ciertos productos que solamente la federación puede grabarlos y los estados no. Pero ustedes me dicen, bueno, ¿y por qué? ¿Por qué si no esto nos permite, no está prohibido para nosotros? ¿Por qué no tenemos impuestos sobre la renta? ¿Y por qué no tenemos impuestos sobre el IVA? ¿Y por qué no tenemos impuestos sobre producción de otros elementos que no sean los que acabo de mencionar hace un momento? ¿Será que se los preguntamos todos? Hay unos convenios que ya no se usan porque por disciplina a la federación. Eso dicen. La federación es la que manda. La federación es la que, el Congreso Federal es el que establece las reglas de cómo crear los impuestos. Pero una vez creados los impuestos, hay posibilidades de que se celebren convenios, porque la misma Constitución prevé la posibilidad de que los impuestos que son privativos de la federación puedan ser repartidos a los estados confederados. Es decir, pueden repartirnos a nosotros como estado independiente, Quintana Roo, pueden repartirnos también parte de esos impuestos que está recaudando el estado. Cuidado, Rafa Marín, bueno, ya no estás ahí, ya, pero en tu época también debías habernos mandado impuestos a la importación a nosotros, o haber hecho la lucha para que nos mandara la federación parte de los impuestos a la federación. Pero, decía yo hace un momento, los impuestos, el impuesto sobre la renta, el impuesto sobre el IVA, impuestos sobre de turismo, toda una serie de impuestos que tenemos federales, ¿por qué no los tenemos nosotros? Ay, no sé, por desidia de los gobernantes. Hay unos convenios que se establecen periódicamente entre la federación y las entidades federativas para saber cómo se van a repartir los impuestos. Y el impuesto sobre la renta se lo dejan a la federación, aunque no es privativo de la federación, este es un impuesto que lo puede crear la federación y lo pueden crear los estados. Pero la federación se impone a los estados. Así que sí, es cierto, nos beneficia la federación, nos benefició con el puente Michupe, pero también nos está retribuyendo parte de lo que nosotros le mandamos a la federación. Nosotros recargamos una cantidad inmensa de impuestos de la renta, una cantidad inmensa también del IVA, de los trabajadores que tenemos, impuestos sobre productos de trabajo, todos los impuestos que nos mandamos a la federación nosotros, y nosotros los recaudamos. Y de ahí viene esa posibilidad de que la federación nos retribuya a nosotros, es que no es gratis. Pero también, hay que reconocerlo, también cualquier presidente o presidenta tiene su corazoncito. Y nosotros nos inclinamos con nuestra presidenta para que nos apoye también, que nos dé un lugarcito en su corazoncito para que esos impuestos nos regresen a nosotros y podamos hacer las necesidades que estamos requiriendo. Y en este caso, pues ya hicimos el puente, que les repito, una maravilla. Con todas las vicisitudes que se hicieron en su inauguración, que no que viene al caso ya recordar, sino hay que ver positivamente lo que nos viene en el futuro. La forma como se comunica la zona hotelera con el centro de la ciudad a través del puente es algo increíble, es una delicia, se los aseguro a ustedes. Si pueden viajar, viajen. Yo he viajado 5 veces, les repito, y me siento muy contento. Disfruto el panorama por cualquier lado, que ve uno la laguna, ve uno todo, y la rapidez como van los coches últimamente. Claro, hubiera sido mejor un otro carril, como dicen los críticos, que en vez de 3 carriles, un alterno, que puede ser por cualquiera de los 2 según el tráfico que haya, y pues, puede ser los 4, 2 y 2 de ida y 2 de regreso, pero pues ni modo, no se pudo. Así como está, vamos bien. Y vamos a seguir adelante. Pero ya me salió un poco del tema. Y lo interesante es ver qué está pasando con Islas Mujeres. Es algo, es un prodigio de lo que tenemos ahí. De un lado tenemos la laguna también. Del lado izquierdo. Del otro lado tenemos el mar, en la zona continental, y tenemos una selva increíblemente hermosa entre los dos, que pertenece al municipio de Benito de Islas Mujeres. Y tenemos también las ruinas coloniales, Boca Iglesias, y también Cabo Catoche, aunque muchas veces nosotros de traviesas y son Catoche, hay 15, 16, así se llama Cabo Catoche, estamos nosotros de veras disfrutando esa posibilidad. Y ahora ya la federación ya decidió comunicar y las mujeres con el resto de la población. Y van a ver ustedes el prodigio que va para desarrollar las mujeres, similar o mejor que Cancún. Si es mejor, qué bueno. Y si es igual, también qué bueno. Somos lo mismo. Si le va bien a las mujeres, les va bien a Cancún, le va bien a Playa del Carmen, le va bien a Chetumal, a todo el estado de Quintana Roo, y le va bien también a la península, porque no solamente somos quintanarroenses, somos peninsulares. 3 estados, Yucatán, Campeche y Quintana Roo, somos lo mismo. Es la misma gente, las mismas raíces, las raíces mayas que hemos conservado nosotros. Y así seguimos todos, pero con una gran estimación. Pero ahora me permití invitar a la presidenta municipal de las mujeres para que nos diga cuál es su punto de vista como autoridad, y seguramente ella influyó tremendamente también como autoridad para que la federación, para que nuestra presidenta voltee un poco o mucho con nosotros y nos apoye para la creación de esta gran avenida que va a comunicar, son 25 kilómetros, que va a comunicar a la parte del municipio de Benito Juárez con el resto del municipio de Islas Mujeres. Y sea bienvenida, señora presidenta municipal, platíquenos un poco qué hiciste, qué fue lo que desarrollaste para que tengamos esta posibilidad de sacar, y qué beneficios va a tener.
3: Gracias, don Gastón, por la invitación a su programa. Me da mucho gusto, como siempre, estar aquí con su auditorio, a quienes saludo con gusto. Yo soy Atenea Gómez Ricalde, presidenta municipal de Isla Mujeres. Buenas tardes, Gerardo. Siempre un gusto estar aquí en cabina con usted. Y toca un tema bien importante, el hecho de que Quintana Roo pues manda muchos recursos a la federación. Y hoy por fin, con el gobierno de nuestra presidenta Claudia Sheinbaum y también con el presidente Andrés Manuel López Obrador, estamos viendo obras importantes en la península de Yucatán, específicamente en Quintana Roo. Y eso, como quintanarroense, lo celebramos, lo reconocemos y nos encantaría que sea una dinámica que continuara así. Hoy estos apoyos federales llegan a nuestro municipio de distintas maneras. La obra por la que usted me pregunta es específicamente, forma parte de los 100 puntos que anunció nuestra presidenta Claudia Sheinbaum desde el día de su toma de protesta. Es una obra prioritaria para su gobierno y me da mucho gusto que ya esté en plena ejecución. Esta obra, pues en el proyecto inicial, de acuerdo a lo que ha informado el gobierno del estado, tendrá 25 metros de ancho. Es una obra de varios kilómetros, de los cuales se está llevando a cabo en este momento 4. No es una obra que va a constar de 4 etapas. Es una carretera, un trazo ya existente, que es la que comunica la intermunicipal. Está la Portillo, Corales y todo lo que nos lleva a la zona, el territorio del municipio de Isla Mujeres. Después viene en diferentes tramos. En este momento se está ya llevando a cabo, se está realizando la obra en la zona de Playa Mujeres, una obra que de acuerdo al proyecto son en 4 etapas. Están digamos llevando a cabo primero la segunda etapa, que es la que corresponde a Playa Mujeres, porque en esa zona, le quiero comentar algo, fíjese que en los 90s el Cabildo de Isla Mujeres le permuta a un desarrollo que se llama Riberas Cancún la posibilidad de que la calle principal, el trazo principal con el que hoy se entra al condominio Playa Mujeres, que era una calle municipal, la misma que nos traía, ¿no? Era la de Punta Sam. Esa llegaba y pasaba a lo que hoy es la calle principal de los hoteles del condominio Playa Mujeres. En ese tiempo, un cabildo decide otorgarles esa calle como parte de su condominio a cambio de que ellos construyan la carretera donde hoy se hace obra federal. Hay un convenio muy claro de contraprestación en favor del municipio que decía que cuando fuera necesario se hiciera el segundo cuerpo de la vialidad, porque si usted ha llegado hasta Costa Mujeres, son ahí varios kilómetros, nosotros los isleños lo vamos llamando en etapas, ¿no? Santa Fátima, Santa Eugenia, Punta Sam, Costa Mujeres, Playa Mujeres, pero bueno, hoy turísticamente a todo el corredor se le llama Costa Mujeres. Este tramo específicamente que está construyendo el gobierno federal en la zona de Costa Mujeres corresponde a Playa Mujeres, al condominio Playa Mujeres, donde pues hay una obligación con el municipio de Isla Mujeres. ¿Por qué no se había hecho? Bueno, porque correspondía a esta empresa particular hacer la segunda vialidad. Pasa que otros gobiernos no le habían exigido lo que correspondía. Desde que nosotros llegamos al gobierno les dijimos, bueno, ustedes o nos devuelven nuestra calle o hacen la que les toca, ¿no? Entonces, en esta, ellos, lamentablemente, la sesión de Cabildo ponía ahí algunas circunstancias que hemos ido llevando. Por ejemplo, nosotros acabamos de tramitar la manifestación del impacto ambiental que hoy hace posible que se esté llevando a cabo la obra, entregamos la certeza jurídica y hemos ido coadyuvando tanto con la empresa como con el gobierno federal y el gobierno del estado para que este tramo se pueda realizar. ¿En qué vamos ahorita en decirle a Riberas Cancún? Bueno, pues si la federación ya te va a hacer la obra, que tú debiste hacerla, porque en estos 4 años de gobierno que me ha tocado encabezar, hemos estado haciendo las mías, los proyectos ejecutivos, la iluminamos y demás. Ya veníamos trabajando en esa carretera porque es el tramo más complejo, ¿no? ¿Por qué? Porque un cabildo en los 90 se la otorgó a un particular y ese particular se comprometió a hacerla y no la hizo. Entonces, bueno, pues aquí les dijimos, claro, entonces vamos a abrir la que hoy tienen ustedes privatizada para que pasemos, porque la que es de ustedes la tienen muy mal y es por donde nos pasan a todos, a turistas, trabajadores, arriesgando a toda la gente.
2: ¿Y una expropiación?
3: No, es que la calle pertenece o pertenecía a Riberas Cancún. Se la entrega al municipio, pero con el compromiso de construirla, de hacerla. y nuestro trabajo desde la presidencia municipal es cuidar el dinero del pueblo, y no teníamos por qué hacer una obra que correspondía a un particular. Entonces, durante todo este tiempo hemos estado en las negociaciones para que realicen esta obra. Por ello, a mí me da mucho gusto que en este proyecto grande que contempla dos municipios, Cancún e Isla Mujeres, o Benito Juárez e Isla Mujeres, pues haya quedado esta parte. ¿Cuál es el trabajo que estamos haciendo ahorita desde el municipio? Decirle a Riveras Cancún, y hemos tenido ya varias mesas de trabajo con la compañía del gobierno del estado, de decirle, bueno, ok, ya la federación está haciendo una obra que te correspondía a ti particular, porque hay una clara, hay un claro compromiso con el municipio, hay una sesión de cabildo. Ya no vas a hacer esa carretera, pues ahora necesitas hacer un proyecto en Costa Mujeres, y estamos programando probablemente otra base de policía hacia la zona ya de Isla Blanca, y siempre estamos buscando la manera en la que el dinero se ocupe de mejor manera, de que no le hagamos obras a particulares que beneficien solo a particulares, y creo que ese ha sido el trabajo del municipio, particularmente. Y respondiendo a su pregunta, ¿cómo estamos coadyuvando con esta obra federal? Bueno, pues estamos, tramitamos la mía en tiempo y forma para que hoy pudiera empezar esa carretera, entregamos la certeza jurídica a través de nuestra área catastral, hemos estado haciendo todos los trazos y medidas correctas para que no haya después un tema de juicios ante la federación.
2: No te voy a tocar, ahora que estás hablando del día, no te voy a tocar el pillo este de, ¿cómo se llama?
4: De Arellano.
2: Te va a comer todas las playas de ahí, se las va a robar.
3: Nosotros en la isla estamos muy pendientes de todas las vías, autorizaciones. La verdad es que estoy súper comprometida con el medio ambiente. Y bueno, pues reitero, eso es una obra muy bonita, una obra que era necesaria por la seguridad de tantos y tantos trabajadores. Una obra que de alguna manera, y más bien de manera directa, también beneficia a Cancún, no solo por el trazo que se va a construir. Don Gastón, tenemos 11,500 cuartos de hotel en Costa Mujeres. Evidentemente, eso es mucho más de la
2: Arellano, porque te va a comer todas las playas de ahí, se las va a robar.
3: Nosotros en la isla estamos muy pendientes de todas las vías, autorizaciones. La verdad es que estoy súper comprometida con el medio ambiente. Y bueno, pues reitero, eso es una obra muy bonita, una obra que era necesaria por la seguridad de tantos y tantos trabajadores, una obra que de alguna manera, y más bien de manera directa,

0: capital, el empleo está siendo hoy para Benito Juárez. Y usted acaba de tocar un tema importantísimo. Hoy esa carretera beneficia directamente a las y los ciudadanos de Cancún que van a trabajar todos los días a Costa Mujeres. Esa carretera va a permitir un mejor sistema de transporte, mucha más vigilancia, mucha más modernidad, seguridad, tanto vial como de seguridad ciudadana. Y bueno, pues el gobierno del estado ha anunciado que el proyecto de esta obra contempla banquetas, guarniciones, camellón, alumbrado público. Nosotros acabábamos de poner alumbrado público, vamos a reasignar esos postes a otro lado porque aquí nada se desperdicia. Y bueno, pero hay al que hablar algo muy importante. Para que esa zona de Costa Mujeres realmente genere derrama económica y empleo directamente relacionado con Ciudad Mujeres, que es la zona continental, con esa bonita carretera que lleva su nombre, Gastón Alegre, que nos lleva al corazón de Ciudad Mujeres, necesitamos un puente también. Un puente que conecte Costa Mujeres con Ciudad Mujeres, y este sería en la Laguna Chacmuchuch, mucho más corto, por supuesto mucho más corto que el de la Laguna Nichupté, pero generaríamos el mismo desarrollo. Hoy por hoy, una persona que quiera trabajar en un hotel de Costa Mujeres tiene que llegar a Cancún, sea el crucero, la Recollada, las Américas o cualquier otro paradero, tomar otro transporte para llegar hasta Costa Mujeres. Eso es un tiempo de traslado de más de 2 horas, sin tráfico. Y bueno, la verdad es que queremos desarrollo también para la zona. Ciudad Mujeres se desarrolló en medio de un ejido. Hemos estado regularizando. El gobierno de mi mamá hizo un gran trabajo en ese sentido. Lo hemos continuado 15 años después. Y si seguimos en este desarrollo y este orden, hay un gran futuro para Isla Mujeres. Siempre y cuando, como dice nuestra presidenta Claudia Sheinbaum, se respete al medio ambiente. Realmente Profepa haga su chamba y cuidemos, ¿no?, nuestra selva, para que no se permita nada que impacte de más el medio ambiente. De ser así, de todos
1: pero
0: hacer
1: que,
0: nuestro trabajo.
1: Perdóname que sea serio, porque caray, yo estoy espantado, ¿no? ¿Sabes lo que pasó? Que se puso a hablar mal de los embajadores y la secretaria del medio ambiente se puso a hablar mal de los embajadores y de los cónsules que eran la porquería, los que había mandado el gobierno federal, los antiguos gobernadores y los antiguos, bueno, algunos a lo mejor sí, pero ella lo dice. Si se forma parte del gabinete, por lo menos que guarde de silencio, ¿no? Que por discreción o quién sabe, a lo mejor ya hay una reapertura general, que todo el mundo va a hablar lo que se le pega la gana. Bueno, entonces, ¿dónde quedó la diplomacia? ¿Dónde quedó el orden institucional? Así que hay que tener mucho cuidado también con eso. Tengo mucho cuidado, no te voy a brincar después que diga que te mande con el pillo este de, ¿cómo se llama?
2: Alfredo Arellano.
1: Hoy se lo vamos a hacer.
0: Pues nosotros estamos haciendo nuestro trabajo, tanto en la zona costera, hemos cuidado mucho lo que usted dice, ¿no? Que se respeten las áreas naturales, que no hayan construcciones más allá de lo que marcan sus manifestaciones de impacto
1: ambiental.
0: Es muy
1: importante.
0: Que no se rebasen las densidades.
1: No porque te lo pidan las autoridades, sino porque tú lo estás resolviendo, porque tú estás cuidando
0: esa tierra que tanto...
1: Es lo que debe entender. Que vemos que estamos cuidando lo que tenemos en nosotros.
0: Así es, tenemos
1: no
0: claro
1: nos interesa
0: que
1: nos vengan a imponer reglas exóticas ni nada. Nosotros sabemos cuidar lo que tenemos.
0: Totalmente, y que no se vuelvan planchas de cemento. Yo siempre que me presentan un proyecto y claro, me quieren vender espejitos de oro, yo les digo, me parece muy bien, pero aquí el que más gana es usted, ¿no? Finalmente, este hotel puede estar en cualquier otra parte del mundo, en 50 años ya va a ser viejo, pero las tortugas no regresarán, los corales no regresarán, la selva no regresará. Esa es la visión, pues a lo mejor soy un idealista, pero así es como gobernamos.
1: No, sí, sí.
0: Y hemos cuidado mucho las mujeres.
1: Pero
0: no solamente me importa el mar y la selva, el tema en Costa Mujeres es que tenemos enfrente un área sumamente natural, que es un parque natural, que es Contoy, donde es un refugio de las aves. Entonces, tenemos que tener mucho cuidado. Yo termino este periodo de trabajo en 1 año, 4 meses, y si algo voy a trabajar es en que la gente se interese por ver lo que pasa en nuestra costa, porque nos han llegado cantidad de proyectos que rebasan todo lo permitido por la ley, que no se deben hacer y que seguramente están esperando que yo me vaya para poder hacerlos.
1: Contoy debe ser intacta, tal y como está.
0: Lo que pasa es que la costa está enfrente, ¿no? No es lo mismo ver Contoy desde aquí que pararse en la punta donde ya doblamos a Lázaro Cárdenas, y si ahí se permiten desarrollos que no van a cambiar completamente.

0: completamente.
1: Totalmente.
0: Totalmente la dinámica natural que hoy tenemos en Contoy. Entonces, son temas que pocas veces se ven, pero que defendemos mucho en Isla Mujeres. Y bueno, pues en Ciudad precisamente esto, andamos detrás de que los bancos de arena para sacar material petro, pues no afecten ni la vida de los que hoy están ya viviendo en esas colonias, como tampoco pues nuestras reservas de agua. Y bueno, pues ahora que pedía ayuda de la Federación, yo me sumo a una petición que tenemos los isleños, y que muy pronto va a ser una petición de todo el norte de Quintana Roo, que es más agua, ¿no? Tenemos una gran reserva de agua en nuestra tierra, y específicamente en Isla Mujeres, pero no tenemos los recursos para sacarla. Es una obra que cuesta más que el todo en el presupuesto de mi municipio en un año, por ejemplo, ¿no? Y además necesitamos, es como usted dice, hay facultades que son exclusivas de la Federación. Entonces, poder extraer agua y poder tener tanto el recurso como la maquinaria, como los trabajos técnicos y las autorizaciones, depende de un trabajo en conjunto, Estado, Federación y municipio, pero ya sin
2: suficiente. Claudia, sabemos que vas a regresar. Oye, esto por lo que está diciendo la presidenta, pero tómalo en cuenta ahora que regreses con nosotros. Vas a regresar, ya acabamos de decir que vas a inaugurar otro puente en la playa en Cucucán. Pues, ay, ojalá, de veras. Ya te queremos por acá. A ver cómo le haces que. Ojalá y hagas tu palacio de gobierno como una sucursal aquí en Quintana Roo. Porque te queremos todos. Aquí te queremos todos.
0: La verdad es que sí, estamos mucho, muy contentos, presidenta, con que ha venido tanto.
2: Estamos tan contentos contigo que no podemos pensar que vaya a pasar algo que no corresponda.
0: Y tenemos mucha fe. Yo he pasado al gobierno del estado ya el proyecto de agua muchas veces. Ellos a su vez, entiendo, lo han pasado a la autoridad correspondiente. Pero estamos buscando la manera de llevarlo de manera directa a la Federación, porque eso es verdadera justicia social. El agua potable es pues la fuente de vida. Pues,
2: ¿no? No vivimos, y hoy
0: muchas familias, y no solo de Isla Mujeres, en la zona conurbada con Benito Juárez, yo creo que estamos hablando a más de 30,000 familias que hoy no tienen agua potable, que todos los días tienen que llenar sus tinacos, pero además de eso,
2: yo creo que vamos a suspender un momento esta plática, porque está muy interesante, vas a seguir todavía platicando sobre ello, porque sí nos interesa mucho escuchar unos mensajes de nuestros patrocinadores. ¿No te importa?
0: No, claro que sí, aquí esperamos.
2: Bueno.
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1: Son las 8 con 41 minutos. 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
3: Pues realmente tenemos que escuchar a nuestros clientes, pues si no, ¿de qué vivimos? No nos pagas, no nada, pues ni modo. Bueno que estés aquí con nosotros, nos da mucho gusto porque es una labor que estamos haciendo nosotros, pues de enseñar a nuestro público la verdad. Aquí se dice la verdad. Lo mismo hablamos bien que hablamos mal. Cuando se porten mal, hablamos mal. Pero si te estás portando bien como te estás portando ahorita, tenemos que alabarte, por favor. ¿Cómo no? Querido público, ustedes saben lo que es ir a mujeres, ya saben lo que es, gracias a la turquesa también que ha influido para dar a conocer lo que está haciendo políticamente la presidenta. Vamos a seguir escuchando, a ver.
4: Pues que estamos muy agradecidos con la presidenta Claudia Sheinbaum, con estas obras que se están llevando a cabo en el municipio. Como le comentaba, traen historia, hay una verdadera necesidad que beneficia a ambos municipios en el caso de esta carretera Cancún-Isla Blanca. Y bueno, pues en este momento están autorizados dos etapas que están dentro del municipio de Isla Mujeres. La primera corresponde de la Glorieta del Gómar, donde tomamos el ferry hasta la isla, a la Glorieta del Palladium. Ese tramo se llama Playa Mujeres, es el que en este momento se está construyendo, y la segunda etapa es de esa Glorieta del Palladium hasta donde acaba hoy la carretera construida también por un gobierno federal en el pasado, que son cerca de 4 kilómetros entre las dos, y bueno, pues estas deben estar a finales de año, fue lo que nos ha informado el gobierno del estado, quienes están llevando a cabo pues estas gestiones del proyecto.
5: A mí me gustaría, perdón que le interrumpa, contar una historia en torno a esta situación, porque yo creo que es importante tener los antecedentes. Usted explicaba recientemente antes del corte que hay que cuidar y proteger a la isla, y hay que decirlo con todas sus letras. El caso que usted menciona de este cierre de la calle en Punta Sal, que realmente no es una callecita, o sea, es un tramo considerable, es prácticamente del Meco a Punta Sam. De hecho, en aquel momento donde se hizo esta sesión de cabildo que nos platicaba la presidenta municipal, don Gastón Auditorio, fue en la administración de Fidel Villanueva. Ahí se entrega la solicitud de 48 hectáreas que el municipio daba a un empresario, Ángel de Méritos Esarrazás, quien era dueño precisamente de la empresa Villas Caribe Cancún, que es la que mencionaba usted. Bueno, aquí el asunto es que queda en cabildo y en el siguiente periodo municipal, en el de Paulino Adame Torres, porque hay que decir nombre y apellido, Paulino Adame es el que entrega esta tierra. Pero como bien nos explicaba la presidenta municipal, en aquel momento cuando se autoriza es con la condicionante, porque así viene en la entrega, en el acta de cabildo. En aquellos momentos yo trabajaba para el Por Esto, cuando empecimos a hacer la investigación, y la condicionante, don Gastón, presidente auditorio, era que no, que se pavimentara y que se hiciera a 4 carriles, lo que va a suceder ahora, a 4 carriles del Meco a Punta Sam.
4: Perdón que te interrumpa, cuando todos hemos sido testigos, no me dejarán mentir, los miles de trabajadores de Costa Mujeres, que era el tramo más feo.
5: Lleno
4: de baches, cuando llegamos al gobierno lo hemos pavimentado y mantenido como hemos podido durante todo este tiempo, pero la realidad es que había un compromiso que había que hacer
5: cumplir. Y que hoy
4: no se ha cumplido.
5: Exactamente, eso es lo que quería, a eso quería llegar. Porque creo, don Gastón, presidente, que es muy importante decir que de 1998, que es cuando ya se firma, que es la administración de Paulino Adame, a la fecha estamos a punto de cumplir 20 años. O sea, son 18 años de lo que ocurrió. Y no se hizo absolutamente nada. Viene el gobierno federal a hacer el trabajo, solicitados del Estado, del municipio, obviamente las gestiones de la presidenta municipal. Pero aquí el dato duro, y a mí sí me gustaría que le platicara al auditorio, ¿qué va a pasar? Porque estos empresarios, esta empresa Villas Caribe y Ángel de Meritus Esarrazás, no han cumplido. ¿Cómo? Porque aquí viene una parte jurídica importante, porque ellos seguramente ya se habrán pegado hacia alguien y dicen, bueno, pues ya la van a construir, pues ya, yo me libero. Y no es así, porque está en condicionante en la entrega de esos terrenos, ¿o me equivoco?
4: Sí, o sea, si no hacían esta obra, el gobierno municipal podría recuperar su vialidad principal y devolverle su vialidad. En este caso viene una obra federal y nosotros no estamos en la posición de decirles no, pero sí ya hicimos de conocimiento de la SICT esta situación para que entre todos decidamos. Nosotros les propusimos ayudarnos a repavimentar la parte de Punta Sam, ¿no? Del Meco hasta donde termina esa antigua carretera costera. Ese es uno de los proyectos. El segundo es hacer una nueva base de policía en un predio que tiene el municipio en Costa Mujeres, 5 kilómetros adelante, hacer más infraestructura, pero definitivamente, si no cumplen, los voy a venir a acusar aquí con usted, don Gastón, porque creo que las empresas deben ser responsables, y si hoy el gobierno federal nos está beneficiando con una obra, entonces creemos justo que sean corresponsables y que también cumplan con su palabra. Y bueno, pues cerrando el tema, de verdad, desde aquí, desde Isla Mujeres y desde Radio Turquesa, mi agradecimiento infinito a la presidenta Claudia Sheinbaum, que hoy hace justicia para miles y miles de turistas que mantienen a esa zona como la principal zona turística, es decir, la que tiene mayor ocupación hotelera en todo Quintana Roo, y también para las miles de personas que todos los días van a trabajar de Cancún, de Puerto Morelos, incluso de Lázaro Cárdenas, y por supuesto algunas también de Isla Mujeres. Cabe aclarar, las menos, por eso para mí es bien importante que el gobierno federal también pronto visualice el desarrollo, la nueva ciudad que se puede lograr si generamos un puente o por lo menos una vía marítima, en este caso lagunar, de Costa Mujeres a Ciudad Mujeres. Están los predios, está el lugar, es muy viable. Sería nada más que pues necesitamos, como usted dice, quienes tienen mayores fondos son el Estado y la Federación, necesitamos apoyo de ambos. Pero bueno, desde aquí, gracias a la presidenta Claudia, también a la gobernadora, cuando todos trabajamos en equipo, cuando cada quien hace lo que le toca, grandes cosas suceden. Y bueno, en ese sentido también el gobierno federal en este momento está construyendo 2 canchas de fútbol 5 con el Mundial Social. Este año vamos a tener el Mundial, en un mes empieza el Mundial México 2026, y bueno, entiendo que en todos los municipios están llevando a cabo estas obras, al menos en Quintana Roo, y nos toca van a estar en el ramal, en Ciudad Mujeres, en un lugar donde estamos trabajando con el gobierno federal, tanto para la regularización de esa colonia que se encuentra enfrente de la Ciudad Militar, donde está la Guardia Nacional, y también pues estamos trabajando por la reconstrucción del tejido social, una zona que antes era, pues, el epicentro de muchas cosas. Hoy hay mucho trabajo por parte del gobierno para darle mejores condiciones a esas familias, y decidimos que estos apoyos que llegaban con estas obras fueran para allá, para que tengan por lo menos un primer parque, y esperemos que las siguientes administraciones continúen con esta dinámica de desarrollo con orden, justicia social y prosperidad compartida.
3: Así debe ser. Dice que bueno que piensa así. Y gracias a la presidenta también por eso le llamaba a la presidenta que no nos abandone, que esté cerca de nosotros como siempre ha estado, que sí, igual, porque nosotros estamos cerca de ella también, estamos apoyándola para que también nos apoye a nosotros, pues sí lo requerimos, y nos dejemos de los partiditos políticos y todas esas cosas que no sirve para nada. Aquí no tenemos más que un partido político, que es la democracia. Y la democracia la maneja usted, presidenta. Usted es la que maneja la democracia, es la líder de la democracia. Y todo el mundo está con la democracia. Todo Quintana Roo está con la democracia. O sea que todo Quintana Roo está con usted, presidenta. Yo creo que quisiera nada más que nos dijeras sus planes que en el futuro, aprovechando el viaje que está en sus micrófonos, que le explicamos a nuestro público qué es lo que piensa hacer como presidenta municipal, aparte de darle seguimiento a esta gran avenida que se está construyendo.
4: Seguiremos buscando más obras federales. Fíjese que mí es muy importante el desarrollo de Ciudad Mujeres. Es un lugar con mucho potencial. La verdad es que desde que entramos al municipio notamos una gran diferencia, calles limpias, bien iluminadas, colonias atendidas. Y yo quisiera, reitero, que sigamos trabajando en equipo. Si el ejido pone de su parte y no permite la venta ilegal de tierras, no son todos, la verdad es que los ejidatarios son gente noble, gente buena, pero hay algunos que hacen mal uso de sus tierras y van generando estas colonias irregulares que lo único que generan, valga la redundancia, a largo, mediano y corto plazo, es desigualdad y violencia, ¿no? Entonces estamos buscando que los desarrollos vengan. Claro que se pueden hacer colonias, pero hay que hacerlas bien, hay que dotar de servicios, hay que trabajar con la gente, hay que darle certeza jurídica del patrimonio, hay que ir teniendo un crecimiento ordenado. Y bueno, para mí es muy importante que entren las obras federales para ayudarnos a alcanzar el desarrollo que ya se tiene, y luego entonces venga una etapa de ya planeación donde vayamos. Lo que quiero decir es, en este momento hay más de 120 colonias, van mucho más rápido que nosotros. Necesitamos la ayuda del hermano mayor para alcanzar en pavimentación, en tierra, en agua potable. Reitero, necesitamos agua potable en zona continental para que venga un desarrollo serio. No todas las empresas que hemos invitado, desarrollos que pueden generar una vivienda mucho más acorde y digna para la gente, pues lo primero que nos piden es agua, y no se cuentan con las condiciones, ni el municipio puede darlas. Apenas, fíjese, vamos a dar agua potable en 3 colonias, pero pues con la infraestructura que viene de Aguacán y de Capa, de Cancún. Y bueno, pues llevo 4 años haciéndola, gracias a Dios tengo la oportunidad de ver pronto su inauguración. Vamos a atender las primeras 3 colonias que van a tener agua, algo que no haya pasado en 50 años o más de ese núcleo poblacional en zona continental. Pero también estoy consciente que es muy grande y que ya no dan las reservas que se tienen en las zonas de captación que surten a Cancún y a Isla Mujeres en zona insular para zona continental. Se requiere necesariamente una obra de nuevos pozos de captación. Se tiene el proyecto muy claro, ya lo hemos entregado a la Conagua y bueno, pues estoy buscando citas para que lleguen a México. Creo que eso sería el gran legado de nuestra presidenta Claudia Sheinbaum en Quintana Roo, al menos para el norte de Quintana Roo, que es donde nací, crecí y vivo, el tener agua potable, asequible para la gente, de buena calidad, pero además que esté al alcance de las familias.
3: No solamente va a beneficiar a las mujeres, sino a toda la
4: zona norte, así es.
5: Un acueducto.
3: Preguntar algo tú.
5: Sí, a mí también había un tema que me parece que también es interesante señalar, presidenta, en eso del cuidado a la isla. A mí me llamó mucho la atención que hace unos instantes, antes de irnos al corte, usted hablaba de que a veces mucha gente espera que usted salga para poder hacer negocios en la isla. Usted paró junto con el Cabildo de Isla Mujeres los cambios de uso de suelo que se habían propuesto en la mesa para cambiar el uso de suelo de la aeropista de Isla Mujeres. Esa aeropista, también hay que explicarle al auditorio, hoy, si bien tiene un funcionamiento mínimo, casi nulo, significa un lugar específico en la isla. Y ahí, yo lo que yo tengo entendido es que había la intención de crear un proyecto turístico condominal tipo Airbnb, lo cual me parece una sobrecarga urbana en una isla que creo que ha cuidado mucho esas formas.
4: Mi gestión en el frente del gobierno municipal de Isla Mujeres se ha distinguido por defender el espacio público. Yo quería ser presidenta municipal para defender el espacio público, y por eso llevamos ya más de 17 parques infantiles, canchas, campos, parques, ¿no? Ciudadanos donde podemos reconstruir el tejido social. Pero algo que usted nos enseñó a muchos niños cuando éramos niños en Quintana Roo: tener identidad y pertenencia. Y creo que eso te lo da el espacio público. Por eso, reitero, nuestra gestión se ha distinguido, por eso hemos recuperado ventanas al mar, parques, calles, accesos a las playas. Y bueno, en este caso particular, no llegó al Cabildo, había un rumor bastante fuerte, pero como tal, el espacio no corresponde a los predios en propiedad y posesión del gobierno municipal. Por lo tanto, pues para mí no es algo que estuviera a nuestro alcance, pues no es algo que pudiéramos hacer, efectivamente, hacer o no hacer,
0: Claro.
4: Porque no se trataba de dar o no un permiso, simple y sencillamente es un predio que hoy está en posesión del gobierno del estado. Entonces no tengo yo muchos datos de cómo es el proyecto. Lo que sí es que sí hubo un rumor bastante fuerte, me han preguntado mucho y al cabildo no ha pasado nada, eso sí se los puedo decir, no ha llegado nada. Incluso un regidor, Orlando Silva, estuvo hablando mucho del tema. Y bueno, pues todo no ha llegado a cabildo. Sin embargo, para dejarlos tranquilos, hoy el uso de suelo de ese predio es de equipamiento urbano y no se cambiará el tiempo que yo sea presidenta municipal, de eso les doy mi palabra. Yo he sido muy congruente y muy coherente con el tema de los espacios públicos. El pueblo no me perdonaría un tema así porque tienen confianza en mí de que llegué para defender a Isla Mujeres. Recordemos que venimos de un gobierno que vendía todo lo que podía y hacía negocio con todo lo que podía y destruía todo lo que podía. Nosotros venimos a hacer algo diferente y reitero, el espacio público es una de las razones por las que yo busqué ser presidenta municipal y es uno de mis mayores compromisos con el pueblo. Por eso defiendo derechos de vía, defiendo calles, como hablábamos en el caso anterior, defiendo Bocas al Mar, Boca Calles y todo aquel espacio público. ¿Sabes cuántos permisos hemos negado, por ejemplo, porque les habían vendido demasías cuando esas demasías eran pasillos que conectaban o eran calle? No, bueno, Catastro en otros tiempos hizo barbaridades y medias. Entonces, la verdad es que hoy no hay un proyecto en vía como tal. Sé que la Marina está muy interesada en reactivar el aeropuerto de Isla Mujeres, lo cual nos parece muy bien, nos haría un lugar mucho más seguro y más atractivo. Y me han comentado ya 4 almirantes de la quinta región naval que me han tocado convivir, en el que hay proyectos bastante interesantes para reactivar, que está en la intención del almirante secretario poder reactivar ese y varios otros aeropuertos en el país. Y bueno, pues esperemos que así sea y que pronto el gobierno del estado llegue a un buen acuerdo con la Marina para que este proyecto sea realidad.
3: Pues yo creo que se nos ha ido el tiempo.
5: Hola.
3: Antes de decir a dónde
5: sí, por supuesto, llegamos, somos 17 estaciones sincronizadas en este momento en Así Debe de Ser. Estamos en el 105.1 de su FM estéreo, también en el 100.1, en el 93.9 en Cozumel, en el 104.5 en Huixcán, en el 99.7 en Playa del Carmen y Felipe Carrillo Puerto. También estamos en Felipe Carrillo Puerto en el 96.7, en José María Morelos en el 92.5, en el 93.3 en Nicolás Bravo y la Riviera del Río Hondo, y en Yucatán, don Gastón, nos escuchan en el 100.5 en Temash, en Izamal y Mérida y todo el centro de Yucatán, y en el 88.1 en la zona oriente del vecino estado, en Valladolid, en Río Lagartos, en Tuncás, en Citás y por supuesto Tizimín. Todas y todas las estaciones conectadas en Así Debe Ser, y también estamos a través del streaming en Radio Turquesa Peninsular. Saludamos a la gente que compartió la transmisión este día: a Argelia Khan, a Silverio Pérez, a Antonio Cogó, a Cundofase Tor y a Katia Atondo. Y también nos escribieron, don Gastón, dice: buenas tardes, Nick Gastón, siempre escucho su programa. Felicito mucho a la presidenta de Isla Mujeres, me consta su honestidad y trabajo en Isla, como en la zona continental. Ella sí trabaja mucho, no como el diputado de la zona, el diputado Aldana, es cierto, que no ha legislado nada en beneficio de la isla, también es cierto, y es Quintana Roo lo que menos podría hacer, que es trabajar por la isla. Pues claro que sí, ahí están los diputados, los representantes, ahí la gente empieza a juzgar quién es quién. El mensaje es del señor Hugo. También nos escribe Juan Armando Blanqueto, dice: que hagan un puente de Cancún a la isla, eso está muy complicado, ya se emocionó la gente con los puentes, pero sí está...
4: Cambiaría el entorno natural, ahí sí. Se encuentra la biosfera del Caribe mexicano y las corrientes no lo permitirían.
5: Y además yo creo que tampoco lo permitirían las navieras que viven de ese negocio de cruzar de Cancún a la isla y de viceversa.
4: El remate de un puente, como ya estamos viendo en el propio puente Nichuqué, requiere un metraje bastante amplio, y recordamos que Isla Mujeres mide 1.5 kilómetros en su parte más ancha, entonces es sería complicado, ¿no? La isla es una joya natural y bueno, pues tiene sus detalles llegar, pero es un trayecto precioso. Pues, incluso en días de mal tiempo.
3: Lamentablemente el tiempo se nos ha ido, pero ya habrá tiempo porque nos faltaron muchas cosas que dejamos en el tintero, no solamente la obra pública. administrar lo que es educación pública, lo que es también el cuidado de las del medio ambiente, todo lo que pueda hacer desarrollar, que lo va a hacer en la próxima entrevista, si nos permite la presidenta municipal de las mujeres. Muchas gracias, querido auditorio, por esta plática que hemos tenido con la presidenta de las mujeres, que realmente nos ha sorprendido con todo lo que nos dice siempre que viene a estos micrófonos, y que como siempre hemos dicho, solamente viene aquí la gente buena de Quintana Roo, la gente buena de la península, la gente buena del país, y también los extranjeros cuando son buenos. Muchas gracias, querido auditorio, y continuamos con nuestra programación.
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1: Son las 9:03. 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
0: Son las 9:17. 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

0: que decir.
1: Andamos. Ya, listo, listo, listo. Perfecto. ¿Cómo estamos, señores? Buenos días, buenos días, buenos días. Gracias por acompañarnos en esta mañana rica, sabrosa. Una mañana de sábado, ya fin de semana. Es 16 de mayo del 2026, con el gusto y el placer de poder acompañarte como cada mañana. Tu amigo el Casanovias de este lado, listo. Para llevarte la mejor botana a través de Radio Turquesa Peninsular desde Cancún, Quintana Roo, México. Con 100.000 watts de potencia para ti, donde quiera que estés, donde quiera que te encuentres. Nuestra línea directa a través del WhatsApp para que te reportes con nosotros y formes parte de esto llamado
2: La Botana.
1: Es el 9982-364544. Repito, 9982-364544. Saludos para Manuel López y a toda la familia allá en Cacalchen, Yucatán. Buenos días, nené. La banda ya comienza a reportarse y eso es lo más chévere de esto. Hoy vamos a tener mucha botana. Les recuerdo que a partir de las 10 de la mañana regresan los agarrones. Así que muy pendientes. Mientras tanto, váyanle subiendo el volumen a su radio, que ya llegó el Casanovias, ya llegó el nené, a través de Radio Turquesa Peninsular.

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1: ¡Ay, ay, ay! 9:22 en Quintana Roo. 8:22 Yucatán y Campeche. Muy buenos días, papá. Estás en la botana del Casanovias, bienvenidos. Desde Cancún, su amigo y servidor, el gordo, el nené, ya está contigo.

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1: La, la botana.
0: Es el grupo Firme.
2: Básicamente tú, con los ojos.
0: Se llamó El Mundo a Tus Pies. Mare Chantío.
3: Buenos días, gordito. Buenos días, gordito. ¿Dónde estás? ¿Dónde estás?
0: Aquí andamos, nene.
3: Sin ti no podemos trabajar a gusto.
0: Guay, Jesús.
3: Coméntale si vas a llegar, si no, ya no voy a chambear a gusto.
0: Dios mío, gordo, si aquí
3: coméntalo,
0: ando.
3: Coméntalo, gordito, coméntalo.
0: Aquí estoy, nene. Ya llegué, hija. Es más, siénteme.
4: Gordito, gordito, buenos días.
0: Buenas.
4: Ya sabes, escuchándote aquí en las 400, el 1214. Un sabadito más escuchándote, gordito, y que sea más. Todos los días, Dios te bendiga. Excelente programa. Nos alegres toda la semana. Está de gordito y aquí pues dándole a ver qué sale hoy. Elisa Badrín.
0: Primeramente Dios. Primeramente Dios. Todo será positivo, mi hermano, y esperemos que todo sea cordial. Hola.
5: Buenos días, gordito. Buenos días, gordito. Muchas bendiciones.
0: Gracias, papá. Día. Igualmente.
6: Buenos días, Chanené. Buenos días, Chanené, gordito. Aquí reportándonos.
0: Dale,
6: pues, échale ganancia y abre la puerta porque hace un calorón y estamos asando.
0: Dios mío.
6: Dale, buen programa, mi gordito Chanené.
0: Eso es todo, papá.
6: Dale, estamos pendientes.
0: Sale y vale, dile rato. Hola.
7: Gordito, gordito, buenos días. Excelente día, gordito. Excelente día. Oye.
0: Hey.
7: Ahí rífate con una rolita de los Velas.
0: De los Velas.
7: Este, gordito, una rolita de los Velas o una de Luis Casanova.
0: Tómala, gordito, papá.
7: Para empezar a mover el bote. Buenos días, gordito. Buenos días. Pásala bien en tu programa.
0: Eso es todo, mi hermano. Ya escuchó el productor. Con mucho gusto, en un momento más. Gordito, ay, Papantla, Elsie Aguilar, desde Playa del Carmen, reportándose. Buen día, guapa.
8: Saludos, gorrito Casanova, acá reportándonos desde Playa del Carmen, reportando la buena botana sabatina.
0: Eso.
8: Gorrito, mándale un saludo y amén a Ticucho, Catamo. Te paso todos, porfirio, buen programón. A rato le caemos, salimos para Ticuchileana, gordito. Después del mediodía salimos para Ticuchileana. Buen programa,
0: gracias. Eso es todo, eso es todo. Y no es amenaza, doña Mirna, ¿eh? Hoy llega el nené.
9: Ay, gordo, buenos días. Te extrañé, gordo. Estuve saliendo a instalar, por eso no te
0: tuve. La Elsie Aguilar, desde Playa del Carmen, reportándose. Buen día, guapa.
8: Saludos, gorrito Casanova, acá reportándonos desde Playa del Carmen, reportando la buena botana sabatina.
0: Eso.
8: Gorrito, mándale un saludo y amén a Ticucho, Catamo. Te paso todos, porfirio, buen programón. A rato le caemos, salimos para Ticuchileana, gordito. Después del mediodía salimos para Ticuchileana. Buen
0: programa, gracias. Eso es todo, eso es todo. Y no es amenaza, doña Mirna, ¿eh?

0: Chistito, gordo, soy Percha, gordo de Playa del Carmen.
1: ¿Qué onda?
0: Oye, gordo, ponme una canción. Yo sé que no tienes complacencia, pero ponme una canción del Cemental de los Teclados.
2: Ay, Jesús.
0: Ah, perdón, es Alfredo. Me gustaría irme a bailar allá con él, gordo. ¿Cómo ves, gordo?
2: Dios mío, aguas, nene, que ese no perdona. El Cemental de los Teclados.
3: Gordito, gordito, cachetón. Hey. Buenos días, excelente sábado, cachetón. Aquí en Cusamil, chocando, haciendo servicio a las maquinarias aquí. El buen Jícara. Un collazo de puño entero para que se apure porque hay un chocalón. Cachetón. Hoy sabadito, cachetón. Excelente sábado, fin de semana.
2: Gracias, mi hermano. Y un abrazo enorme, ahí está. Para el Jícara de Jícara.
4: Gordo, gordo, gordo, que estoy con techo pesado, dog, que estoy con techo pesado, wey, banda, tan chunky, me llamo, wey, banda, ruta de los cenotes, Puerto Morelos.
2: Malo.
4: Pero, mami, uy, con el che, mis tincos talón, gordo, mis tincos talón.
2: Dios mío.
4: Saludos, lacle, poblado, agua azul, saludos, saludos, gordo, gordo, wey, banda, ruta de los cenotes.
2: Malo tú, nene, quimacola, titalacles. Mare, chantillo, ya no chantop que chupé, ya no cisbela, Muy chanta, Máxima, muy chanta, nene. Mediodía aquí. Gordito, buenos días. Aquí desde Nuevo Xcán, escuchándote el Henry. Vámonos con este tema. Es el señor Kleiber, el suegro y la nueva imagen. Del disco Amor a Primera Vista se desprende este tema llamado Chiquilina. Súbele el volumen. Estás en el programón.

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0: 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Son las 9:36. 105.1, la que manda. 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

0: vas? El señor Luis Casanova. ¡Ah, qué cosa! ¡Qué cosa más hermosa, dirían por allá ahora!
1: ¡De las carreteras!
0: ¡Sí, vuelve!
1: Saludos, saludos, ánimo.
0: Excelente, mi hermano. Un abrazo, papá. Saludote. Oye, quiero mandar saludos para el buen Osvaldo Chaitz Ul, que el día de hoy está de manteles largos. Ahí está, muchas felicidades para ti, nene, de parte de tu tía Anita Tzul.
2: Felicidades en este día tan especial.
0: Felicidades, pásate la chévere, disfruta de tu cumpleaños.
2: Que vayas.
0: Que Osvaldo Chaitz Ul, de parte de su tía Anita Tzul.
2: Las mañanitas alegres.
0: Desde Playa del Carmen. Excelente mañana, ¿eh? Saludos al amigo Mapache, que a diario le da golpe de calor, gordo. Desde Holbox. Mientras se tiene que echar hidratar con agua de cebada. ¡Oila! ¿Cómo lo ve, doña esa?
3: ¡Amén!
0: ¡Hombre! Gordito, desde Cozumel, la familia Pechtec, vamos a desayunar empanaditas de queso de bola, ma, con su cafecito, oilo. Con una chispa aguanta. Saludos a toda la banda TX, para el Galeno, el terror de las mestizas, para el Mofles y al grupo de Sacpoles. Allá en Felipe Carrillo Puerto, de parte del Huesito. Eso está, David. Ahí está, nené, súbale.
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0: Ellos son los Vela. Se llama el Besón. Y váyanse preparando, ¿eh? En un ratito entramos a los agarrones botaneros. A través de Radio Turquesa.

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0: Son las 9 con 47 minutos. 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
1: ¡Guay, doctor! La linda secretaria. A través de Radio Turquesa Peninsular. En esta mañanuki. Ah, mira nada más. ¿Qué dice el virus?
2: Muy buenos días, gordito nené.
1: ¿Qué onda, papá?
2: Me da mucho gusto que regreses a tu programa, que estés feliz el día de hoy, que tengas un excelente fin de semana. Y ya sabes, síguenos complaciendo con tus, con tu alegría.
1: Eso es todo,
2: tu carisma, con esa versatilidad que tienes para decir las cosas.
1: Ay,
2: tan
1: Jesús.
2: Picudamente.
1: Tan picudo que estoy.
2: Te apreciamos, gordito.
1: Gracias,
2: nené.
1: Hermano.
2: Buen día. Bye. Bye.
1: Ya mero me hace llorar. Gordo, buenos días. Saludos para Laura Karina, mi esposa, que la amo mucho, de parte de Fernando. Aquí nos reportamos desde Sitilpechi, Yucatán. Un abrazo. Dice, ahí está, gordo, tu ídolo, cachti. Eso es todo, Miguel Díaz. Ma, es mi ídolo, el pulpo, hermano. ¿Qué culpa tiene la estaca si el sapo salta y se ensarta? ¿Qué? Él nunca lo dijo. Él lo hace, ¿qué? Gordo, buenos días. Saludos para Isidra Martínez, que el día de ayer fue su cumpleaños. Eso es todo, nené. Buenos días, mi estimado Zurdo Ríos. Bienvenido al programón. Excelente mañana. Gordo, buenos días. Buen programa. Saludos, mi estimado Luisito Bandera. Excelente mañana también para ti, papá. Gracias por acompañarnos. Gracias por estar aquí presente en el programón. Ya estamos listos, vientos. Vámonos con el último tema. Me voy a identificar, pero regresando vamos a entrar de lleno ya a los agarrones botaneros. Así que quédese con nosotros. Súbale el volumen a su radio, que ya está listo el nené, el Casanovia. Saludos para don Guadalupe Tus. Hasta te cantó Yucatán. Excelente mañana. Vámonos entonces, señor productor.
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1: ¡Uy! Se llama Los Tocayos.
3: Y desde Canapín,
1: Juan Carlos Pérez de Mr. Chivo. Y Juan Carlos Tapia. El Paleto.

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0: 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Son las 10 con 2 minutos. 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
1: ¿Qué es eso? ¿Qué es eso?

0: Este, ahí está. Más, ese productor, no te digo, mira. Bueno, vamos rápidamente a sacar los mensajes pendientes y entramos con el primer agarrón, ¿les parece? Venga, hola.
1: Gracias, gordito, gracias por venir, gracias por ser como eres, gracias por todo, muñeco, te mando un abrazo y un beso.
0: Gracias, gordito, ya llegué a la botana. Sabadito mañanero, mi estimado zurdo, bienvenido, papá. Hola.
2: Buenos días, Casanova, buenos días, gordo. Saludos para Buki, saludos para Bartolito, saludos para el pato del pate, de parte del pato. Amigo Bruma, pongo una de los Johnnies con los temerarios de los arrancones. Ándale, ay nomás.
0: Gordito, buenos días, aquí escuchando el programón. Ando enfermito, nene, infección estomacal, puro corre que te alcanza, que esté. ¿Qué recomiendas? Un mango, papi. Un mango, pero de hacha, que esté. No es cierto, gordo. Lo clásico. Chispa de la vida con un con el jugo de medio limón. Papá, efectivo.
3: Hola, buenos días, gordito, aquí escuchándote como todos los días.
0: Gracias.
3: Feliz sabadito alegre, que tengas una excelente bendecida mañana, gordito.
0: Gracias, gracias, nene, un abrazo también para ti, Natalia. Para mi esposa María Aurelia, acá, mo gordo, de parte de don Ediberto y Magla, hasta Cantunilquín, un abrazo. Para mi esposa Laura Karina, que la amo mucho. Gordito desde Sitilpecha, aquí el buen Fernando, buenos días. Hola.
4: Buen día, mi estimado Heiler.
0: ¡Qué vale!
4: Excelente sabadito, saludos.
0: Gracias, gracias.
4: Saludos hasta Tierra Maya, la tierra de las oportunidades.
0: Eso es todo, papá.
4: Parece comercial, ¿verdad? No, es comercial. Aquí andamos, saludos, saludos.
0: Bien, tonel.
4: Felices 60 años, que sigas cumpliendo otros 60.
0: ¡Hey, la baile 60, gordo! Nega la borré apenas, chan 28. Saludos a la familia Jauca Malas, Itas Yucatán. Gordito aquí, escuchándote. No siempre te escribo, pero siempre es al pendiente del programa. Gracias. Escuchándote rumbo al aeropuerto, gordo. Saludos y bendiciones. El buen Nike, un abrazo, mi hermano. Oye, dice, hoy hay béisbol. ¿A dónde, nene? ¿Dónde, nene? No nos dijeron. Ya, ya. ¿Qué te pasó? Oye, pero qué guapa viene hoy, mira nada más. Chula de bella. Gordito, buenos días para don Lupito. Tú, un abrazo. ¿Hay béisbol hoy? Allá en Cantunilquín, mira, en el Terencio está. En sábado, gordo, están viendo que estoy trabajando, no puedo ir, velo.
5: Hola, mi amor, buenos días. Hace tiempo que no escucho tu hermosa y melodiosa voz, corazón
0: no
5: de
0: melón,
5: pedazo de sandía, pedazo de mi corazón y pedazo de mi riñón.
0: ¿Eso?
5: Oye, gordito de mis amores,
0: díselo.
5: Desde Tishmeval te saludo.
0: Ajá.
5: Un fuerte abrazo, mucha bendición.
0: Ajá.
5: ¿Qué te parece si me pones ahí machuca el chile? Órale, sí.
0: Eso.
5: Y ahí le vamos machucando el chile de desde Tishmeva, Yucatán, un fuerte abrazo.
0: Dios mío, could be.
6: Convétalo, gordo.
0: Saludos, no te digo, oye, si el crudo eres tú, dile. Gordito, no voy a poder ir, chantillo, tengo otro compromiso, que esté. Saludos, mi estimado Rulo Marrufo, a todas las chicas que andan trabajando en la torti. Para doña Yade, doña Lulú, un abrazo, buenos días. Hola.
4: Pues no hay béisbol, pero tú tráete las frías.
0: Hola,
4: no
0: hola.
4: Dónde, ¿en qué campo nos vamos a tomarlas?
0: Este es todo, nene. Hoy toca la tanda, que esté. Bueno, son las 10:10 en Quintana Roo. ¡Hora de agarrón! ¡Hora de agarrón, señores! ¡Vámonos con la primera! ¡Primera propuesta!
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0: Saludos para la tía Nelsi, que está cumpliendo años el día de hoy de parte del buen Giovanni Pot. Su chansobrino, el Temoc. Son los tremendos temerarios. Se llama La Mujer que Soñé. Ay, ay, ay, nene. Justamente así.

Mario es la primera propuesta. En el primer agarrón botanero. Pero enfrente. Fantasías. El grupo que le canta al amor. Es el

0: ay, ay. ¿Listos para votaciones? Vámonos pues, nene.
1: Temerarios, bonito, temerarios.
0: Temerarios, mi estimado Eric. Aguas palientes. No hagas mucho esfuerzo, gordo, Dios mío, Uchutenikichti. Como todos los días, gordo, desde Suba de Hidalgo, Yucatán. Aquí, ya con la feria, ya inició, ma, qué bonito. Salud, mi estimado Santos Paul, un abrazo.
2: ¿Qué tal, mi gordito? Buenos días, aquí saludando desde Tizimillo.

0: están? El amigo José Yam.
1: Eso.
0: Gordito, gordito, bendiciones, gordito, bendiciones.
1: Gracias, mi estimado conejito.
2: Primera vaquero, la uno vaquerito, los temerrucos.
1: Vice vaquerito, a gordo, vice. Bueno, ahí está, voto para los temerarios.
3: Los temerarios.
1: Tres votos ya para los temerarios, papá. ¿Y el grupo Brindis?
4: Voto por la dos, grupo Brindis.
1: Grupo Brindis.
5: Temerarios.
1: Ya tiene cuatro, Brindis uno.
6: Saludos, gordito, votamos por los temerarios. Esta mujer que soy.
1: Cinco. Cinco votos para los temerarios, papá.
4: Gordito, gordito, temerario, gordito, temerarios. Un saludo para mi esposa Yesenia, que va de copiloto aquí al lado mío, gordito.
1: Eso es todo, papá Azul, un abrazo para ella. Ahí está, seis votos para los temerarios.
7: Gordito, brindis.
1: Dos para Brindis, que ya se va recuperando.
8: Buenos días, gordo, buenos días. Los del grupo Brindis.
1: Tres para Brindis.
9: Temerarios, gordo, temerarios.
1: Siete votos para los tremendos temerarios, tres para Brindis.
10: Uno, gordito, temerarios.
1: Temerarios, ya tiene ocho.
11: Temerucos.
1: Nueve para los temerucos.
12: Vamos con Brindis, cachetón. Vamos con Brindis. Grupo Brindis.
1: Guay, se me fue el aire. Cuatro para Brindis. Ocho para temerarios. Perfecto, saludos al famoso Chiquipay. Que quiere su collazo, el nené.
13: Temerarios, corazón, temerarios.
1: Temerarios, ahí está. Nueve votos para los tremendos.
14: Brindis, gordo, saludos desde Tizimín, Yucatán.
1: Brindis ya tiene cinco.
15: Temerarios, con siete casualidades. Temerarios.
1: Pues sin más ni más. Los tremendos temerarios dicen presente y quítense.
16: Nunca creí.
1: Son los temerarios, los ganadores de este primer agarrón.

0: Los tremendos temerarios dicen presente y quítense. Nunca creí.
1: Nunca creí. Encontrar.
0: Son los temerarios, los ganadores de este primer agarrón.

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0: Son las 10 con 20 minutos. 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

0: gente, ya estamos de regreso. Buenos días, buenos días.
1: Gordo, buenos días, acá a las 8 de la mañana con 14 minutos en Tijuana, te escucho desde Tijuana.
0: Eso.
1: Aquí trabajando sobre la ciudad de Tijuana de Uber, aquí apoyándote, mi querido amigazo. Oye, yo voto por Temerario, saludos a todos los de Playa del Carmen.
0: Vientos, hermano, nada más, hasta Baja California Norte. Saludos, gordito, aquí desde la hermana República de Pátzcuaro, Michoacán. Aquí apoyando a los Temerarios, saludos a mi esposa Angélica. De parte de Aurelio Romero, doña Angélica Gaona, un abrazo, buenos días. Hasta Pátzcuaro, que esté. Felicidades, bendiciones, gordito. Buena mañana, hoy tocó descanso. Aquí escuchando el programón, vamos a tomarnos la chispa de la vida, ¿viste todo? Para Ozzy, allá en Izamal, Yucatán, un abrazo. Para David, para Russell. También en Izamal, que anda trabajando en un taller mecánico. Eso es todo. Hola.
2: Buenos días, gordito. Pechan saludos, dice José. José Cruz Amal, dice pechan saludos, pecha abras, pecha mec.
0: Malzón.
2: Dale, gordito. Bonito día, ¿eh? Y un saludo para la cabina de Radio Turquesa también.
0: Eso es todo, nene. Un abrazote para ti y para toda la banda. ¿Y para qué más?
2: Y bendiciones por ese lado, gordito.
0: Gracias. Gracias a ti, mi hermano. Bendiciones, mi estimado Casanova. Mira, aquí en las 400 acompañándote desde Canzacaba. Ahí está el caimán, mira. Ma, qué bien le agarra el pescuezo al pollo. ¿Qué? ¡Cachete, güey! ¡Qué horror! Saludos, mi estimado. ¿Qué dice? Al matagordas. Mándale su collazo, ok. Dice gordo, saludos desde Onkawich para Edu Virgen Ewan y para Carmita Co y también para Edwin de parte de Estelita, su hermana. Ándale, pues.
3: Temerarios, gordito, temerarios.
0: Ya ganaron. Gordito, buenos días. Excelente programón como cada mañana. Bendiciones para ti y a todo el staff. Gracias. Aquí, gracias por alegrar el día, gordito, no solo el mío, de toda la banda que te escuchamos. Gracias, Un abrazo enorme. Déjame decirte que hay días que suelen haber problemas en el trabajo, en lo personal, pero créeme que al poner la radio y escuchar tu programa, todo cambia. ¡Má, qué bonito! Gracias por hacer más ameno y alegre el día. Buen fin de semana. Mi estimado Víctor Rocha, un abrazo, de verdad. ¡Qué bonitas palabras! Te agradezco, hermano. Ay, mira, de todo corazón, ahí te va. Hoyazo. Saludos a la familia San Miguel Jiménez, San Miguel Garduza, que andan viajando a Izamal en este momento. Eso es todo, Listos, vámonos con el siguiente. El siguiente agarrón, ¿qué dice mi estimado Angelito?
1: Gordo, pon una del Trono de México ahí, una duranguense para bailar, mi gordo.
0: ¡Aguanta, Santos! Ahorita no estamos poniendo rolas, papá. Ahorita tenemos agarrones, que a propósito, vámonos con el siguiente. Primera propuesta. Remix. Se llama Tres Minutos. Acompañado de Marianita Seguane.

0: allá en la bella Isla Mujeres, en el mercado municipal. Buenos días, doña Balbi. ¿Cómo te atreves a llamar? Saludos también para Mirna. Y para toda la banda que anda trabajando desde muy temprano. Ahí está, primera propuesta, 3 minutos, Remix y Mariana Seoguane. Pero enfrente llegan los Tepos. No, esos Tepos, son otros Tepos estos. Se llama La Muñequita Fea. ¿Quién ganará, nené? Tú tienes el poder, así como He-Man, para decidir. Yo tengo el poder que esté. ¡Ea! Esto es aquí como para persignar el piso, ¿qué? ¿Cómo dice, productor?
1: Persignando el piso.
0: ¡Ese está!

0: está buena la rola, las dos están buenas, gordo. ¿Quién va a ganar, nene? Usted tiene la respuesta. Vamos a escucharlos a ver si es cierto. ¡Hola!
1: Los tepos, gordito.
0: Si se llevan el primer voto, los tepos.
2: Buenos días, gordito. Quiero mandarle saludos a mi hermano Leo. Ajá. Está escuchando en Tella.
0: Eso.
2: Está preparando el famosísimo pollo asado. Saludos a mi familia Tella Pueblo, gordito.
0: Un abrazo hasta Tella Pueblo. Vámonos con las votaciones.
3: La uno, gordito.
0: La número uno. Remix. Está empatado 1-1.
4: Buenos días, gordito. Voto por los tepos.
0: Los tepos ya tienen dos.
1: Los tepos, gordo.
0: Los tepos ya tienen tres.
4: Número dos, gordito, los tepos. Los tepos
0: ya tienen cuatro. Raimi se queda en uno.
1: Los tepos.
0: Cinco para los tepos.
1: La primera, gordo.
0: Dos para Raimi.
1: La segunda, gordo.
0: ¡Tepos! ¡Ya tienen seis, papá!
4: Mariana Seguane con Remix.
0: Ándale, pues, tres votos para Remix. Seis para los tepos.
4: Los tepos, tu canción Casanovia.
0: Sí. ¡Eso es todo, papá! Siete votos para los tepos. Se acerca ya mero, gordo.
2: Mariana Seguane.
0: Tómala, papá. Tres votos para Remix y Mariana Seguane. No, cuatro. Cuatro votos para Remix. Siete para los tepos.
4: Los tepos, gordito, buen día, buen sábado, gordito, Casanovia.
0: Eso es todo, mi hermano, ocho votos ya.
4: Los tepos, gordito.
0: Nueve votos para los tepos.
5: Buen día, voto por Remix, gracias, bolito.
0: Remix, ya tiene cinco.
4: Los tepos.
0: Llegaron a 10 y se levantan con la victoria los tepos. Buenísima rola, ¿eh? Ahí se los dejo para que lo disfruten, para que lo bailen. Y así como mi productor, se la pasen.
6: Designando el piso.
0: Eso es todo. Yo regreso. Estás en el programón.

0: una botana rápido, que en un momento continuamos. 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
4: Son las 10:34. Porque

0: buenos días.
1: Buenos días, Cachete Cachetón. Espero que tengas un hermoso sábado, un sabatito muy alegre.
0: Gracias,
1: con
0: gracias.
1: Esos agarrones que solamente tú pones.
0: Guayes, ¿eh?
1: Una sugerencia, a ver si puedes poner la de Bronco y la de Laura León. Dos mujeres y un camino.
0: Man.
1: Gracias.
0: Guay, eso. Imagínate, dos mujeres y un camino. ¡Qué pulpo! Esa es de rola del pulpo. Oye, para... ¿Cómo le digo? El semental de los teclados, ¿verdad? Para César Moda Izamal, que está leyendo su periódico, gordo, tomando una bien fría de parte de su amigo Russell Hueso. Tan temprano. Bueno, vas temprano, ya son las 10:35 en Quintana Roo. En Yucatán son las 9:35, ahí todavía. Obvio, echan temprano aquí. Oye, por cierto, ya desayunaron, ma, qué vientos rayados, buen provecho. Para Alfonso Natanael, para el famosísimo Tzahuayac, que anda en el cuatro letras de playa de parte de Domingo Hernández, alias el Gori. Ándale, pues, que nos anda escuchando y acompañando, eso. Gordito, aquí el flaco reportándose camino a Rojo Gómez. Vamos conduciendo mi champetacona, hueso, Jesús. Vientos, papá. Ahorita vamos a poner a pelear por ahí a la maravilla. Dame champú para el cabello, ¿sale? Porque ya tenemos el siguiente agarrón. Vámonos pues con el siguiente agarrón, a ver si es cierto. De este lado.

0: como respira.
1: Los primos de Durango.
0: Está demasiado.
1: El tema, mi mejor regalo.
0: Vuelto un adicto al llenarte de caricias. 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
1: Saludos hasta Panamá, Yucatán.
0: Por nada cambia.
1: Cántalo, nené.
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1: Ahí está el rulo, mata cruda la canela.
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1: Venga de ahí, primera propuesta, los primos de Durango. Pero enfrente, el trono de México. El tema te ves fatal, guay. Saludos para Suemi Cobo, para su hija Inés allá en Canzacabo, un abrazo. Buenos días. Bienvenidos al programón. Hoy sabadito de agarrón. Ay, hasta en verso salió.

0: nervios. Oye, para la banda que está votando en con mensaje de texto, les recordamos, tiene que ser por audio, ¿eh? Audio para tomarlos en cuenta. Porque si no, luego dicen que a Chuchito lo bolsearon.
1: En cambio tú,
0: de veras que te ves fatal. Ese no durmió bien la muchacha. ¿Qué? Bueno, vámonos, señores. Trono de México, primos de Durango. Primos de Durango o Trono de México, ¿qué dice la banda?
2: Trono de México, gordito. Trono de México, la dos.
0: Perverso, papá.
2: Trono de México, gordito. Trono de México, gordito.
0: Dos votos para el Trono de México.
2: El Trono de México, gordito. El Trono de México.
0: Mira nada más, qué bonito. Tres votos ya para el Trono de México.
2: El Trono de México, gordo. El Trono de México.
0: Cuatro votos para el Trono.
2: Bueno, ya gordo, la dos.
0: La número dos. El Trono de México, papá. Man, y las manos metieron los primos, gordo. Vientos, gracias por votar. Gracias por acompañarnos a través de Radio Turquesa Peninsular. Su amigo el Casanovias en esta mañana de sábado, acompañándote en los agarrones. Sí, los agarrones botaneros a través de Radio Turquesa Peninsular con su amigo el Casanovias en
3: La

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10: Son las 10 con 45 minutos. 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

0: viene. Sereno Moreno, hija. Salud para Aurelio hasta Chetumal, en la capital del estado. Buenos días.
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2: ¿Qué tú? ¿Con
0: Perverso Nene? Saludos a la banda coctelera. A toda la banda coctelera allá en Jiménez. ¿En qué? En Tenosique, Tabasco. Aquí escuchándote, gordito. Buenos días. A todo volumen, eso es todo, ¿eh? Hasta Tenosique, Tabasco, diantre. Oye, saludos para Rubén Julio Hernández allá en Playa del Carmen. Saludos para la señora Paola. Para Nahum. Un abrazo, buenos días. Oye, para el compadre Temu. El padrino de Temu, diría. El Yaelito. Saludotes allá en Playita del Carmen también, escuchando el programa. Buenos días. ¿Qué dice la banda? ¿Listos, Nené? ¿Listos para el siguiente agarrón?
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0: Vámonos con el siguiente, a ver si es cierto. Primera propuesta.
3: Bueno.
4: Sergio.
3: Hola, mi amor.
4: Oye, te llamo para decirte que no voy a poder ir a la cena de tu cumpleaños, porque sabes que acaba de llegar una amiga de Puebla y me invitó a salir con unas amigas.
3: Pero tú me dijiste que vendrías.
4: Sí, pero no puedo quedar mal con ella.
5: Tú me quieres lastimar.
0: ¡Dios mío! ¡Uchutechi gordo! Saludos para el buen Daniel Ojeda López. Un abrazo, hermano.
5: Tú me llamas a mi casa
0: y ni me dices cómo estás. Ya comiste, ya desayunaste. No necesitas algo.
5: Es un día especial. Ma.
0: ¿No quieres que te chan lleve unos chilaquiles? ¿Qué sí?
5: Para estar solo a tu lado.
0: Pero tú no vas a estar. Así ni hambre da, ¿verdad, vecina?
6: Es la verdad.
0: Es la verdad.
5: Yo no quiero hoy pelear.
0: No quiero pelear. No me gusta pelear. ¿Qué sí? Es el grupo Ladrón, el tema Tú me quieres lastimar. Primera propuesta, pero enfrente llega...

0: Dicho es que yo con mi escándalo aquí. La vida. El grupo Bronco. Dos mujeres, un camino. ¿Qué dice la banda? Ya reportándose, votando. Y tres corazones. Oye, imagínate este tema cantado por el semental de los teclados. O sea, el pulpo. Es su rol, las dos mujeres, un camino. Ay, ay, ay, qué difícil es esta gran vida. Vámonos con votaciones, ahora sí. Ok. Tenemos servicio social. Tenemos a una persona de la tercera edad, un abuelito de 88 años aquí en las instalaciones de Radio Turquesa. Vamos a solicitar, yo sé de verdad que hay muchos, muchos colegas, compañeros TX, compañeros taxistas que hacen su labor del día, que hacen su labor social. Y pues vamos a hacer un llamado al amigo taxista que se encuentre cerca de las instalaciones de Radio Turquesa y desea hacer una labor social, se lo vamos a agradecer bastante. Hay un señor, ¿no tienes el nombre del señor? No. ¿Sí? Don Fernando Armando Villalba. Armando Villalba. El señor Armando Villalba, de 88 años, está aquí a las instalaciones de Radio Turquesa. Está solicitando de la manera más atenta, si usted tiene la bondad de poder ayudarlo, de poder trasladarlo hacia la Gran Plaza. Él está aquí a las instalaciones de Radio Turquesa, ¿sale? Así que, amigo taxista, si anda cerca de las instalaciones de Radio Turquesa, cáele allá en la caseta de seguridad. Ahí está el señor Armando, que de verdad necesita trasladarse hacia la Gran Plaza y no cuenta con dinero, con efectivo, ¿no? Entonces, si tú tienes la posibilidad de poder hacer tu buena labor del día, tu buena obra del día, hazlo, no lo pienses, de verdad. Don Armando está aquí en las instalaciones de Radio Turquesa. Si tú deseas ayudarlo, amigo taxista, cáele aquí a las instalaciones de Radio Turquesa, región 92, allá en la caseta de seguridad, ¿sale? Hoy por ti, mañana, no sabemos si también necesitamos algo, ¿sale? Así que ahí está el llamado. Esperemos que vengan pronto, de verdad. Yo solo porque estoy en el programa, si no ahorita le daba lamentón. Afirmativo, ya listos. Vámonos a votaciones.
1: Hola. Ladrón gordito. Grupo equipo de la banda y las mujeres, ya sabes. Ahí tomando chilaquiles con harto pollo gordito. Guay. Saludos.
0: Jesús bendito. No puede ser nada más el pollo que este.
2: No. Ese Sergio no entiende. Mejor
0: ponga
2: Sergio el bailador.
0: Ese es todo, nene.
2: La dos.
0: La número dos. Dos mujeres, un camino. Está dos votos para ladrón. Uno para bronco.
2: Dos mujeres, un camino, gordo. La dos.
0: Perverso, nene, empatado el asunto.
3: La uno, gordito. Buenos días.
0: Tres votos para ladrón, dos para bronco.
4: Vamos por la opción dos. Bronco.
0: Nene. Empatado otra vez.
3: El pulpo, dos mujeres.
0: Dos mujeres, un camino al grupo bronco. Ya tiene cuatro. Hola.
4: La uno, papito.
0: 4-4, papá. Esto está candente, ¿eh?
5: Con bronco, gordito. Vamos con bronco.
0: 5 para bronco, 4 para ladrón.
4: Gordito, chulo, hermoso, bebé. Bronco, gordito, chulo, hermoso, precioso.
0: Estaba bien. 6 para bronco, 4 para ladrón. Eso es todo, nene. 7 votos para el grupo bronco.
6: No le acabó la niña, gordito.
0: ¡Nene! La niña no lo sé, nene, pero bronco ya tiene 8.
7: Saludos, gordo, grupo ladrón.
0: Ándale, pues, 5 votos para ladrón, 8 para bronco.
8: Gordito, la 1, gordito, buenos días, gordo.
0: La número 1, ladrón, ya tiene 6.
9: Gordito, bronco.
0: ¡Oh, bronco, ya tiene 9!
7: Gordo, el de bronco, dos mujeres en camino, voto por bronco.
0: ¡Perverso, nene! 10 votos para el grupo bronco y con esto... con esto se termina, hermano. ¡Vámonos! Dos mujeres, un camino.

0: mujeres y un camino, papá. ¡Ay, dolor! Bueno, antes de irme a la pausa comercial, quiero agradecer de verdad a nuestro buen amigo Justino Cahuil, que acudió al llamado.
1: Dame solo un beso tuyo.
0: En este momento está ya trasladando al señor Armando hacia el lugar donde él pedía ir.
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0: Muchísimas gracias, mi estimado Justino Cahuil. El buen Cahuil, un abrazo enorme, de verdad, de todo corazón, haciendo su buena obra del día, una labor social. Eso es lo chévere. Ayudarnos entre todos, ayudarnos entre hermanos. Mi estimado Cahuil, un abrazo. Que tengas excelente día, hermano. Y por eso siempre Dios es bondadoso para sus hijos de noble corazón. Excelente mañana. Sale, feliz fin de semana. Gracias, mi estimado Cahuil. Vámonos a la pausa. Yo regreso. Tenemos todavía una oreja de agarrones.
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10: ¡Básicamente tú! ¡Mare chantillo! ¡Taitac! ¡Taitac gordo! ¡Ya mero! ¡Nos queda una hora nada más! ¡Una hora! ¡Y fuga la tortuga gordo! ¡Ya mero! ¡Llega el mediodía! ¡12 del día, nené! ¡Sabadito! ¡La hora de cambiar el agua por una cheva! ¡A partir de las 12 ya no se toma agua! ¡Dice mi tío! Saludote, nene, para mi buen amigo Justiniano Cahuil, mi hermano, de verdad, agradecido por tu noble labor, ¿eh? Del 2572, gracias de verdad por acudir al llamado. ¡Hola!
11: Dedicada a Don Pulpo, que nos está representando a todos los varones de Yucatán y Quintana Roo en este momento.
10: ¿Cómo? No entendí muy bien, a ver, otra vez.
11: Oye, bonito, esa rola está dedicada a Don Pulpo, que nos está representando a todos los varones de Yucatán y Quintana Roo en este momento.
10: Pues, yo creo que sí, la neta, ¿eh? ¡Hola!
12: Gordito Cachetón.
10: ¿Qué vale?
12: Con el 7-3-5 de Guarda Margarita, Gordito Cachetón. Que primerísimo te brinde un excelente y bendecido fin de semana. Saludos para toda la banderola ahí de la cabina, Gordito Cachetón. Ya vas a tener fin de semana para que vayas a tu terruño.
10: mí qué? ¿Qué pasó, mi estimado Cheto? Un abrazo, papá.
13: Claro, es amor perdido. Buenos días, Cachetón. Buenos días, Cachetón. Maluquín, Maluquín, hermano. Entonces, yo saludo desde Estella, che. Entonces, chale, Ataco, enfermero Arturo de Juan Valdés. Man. Y familia, bendecido fin de semana, mi amigo Cachetón.
10: Nari, chantío, malotún. Quimacola, chantitechi, talac, la familia.
14: Buen día, mi hermano. Lo que hice el pulpo no es vale, me quita la dana. Pero lo que le llevan sello es más doloroso, así que hoy se me voy, mamá. Saludos, mi hermano.
10: Y el otro, nada más buscando pretexto, ¿eh? Híjole, no te
15: mames. Vaquero, vaquero, vaquero, yo igual no tengo dinero.
10: Oye, oye, primero, le vamos a regalar un mapa para que se ubique. ¿Cómo que vaquero? ¿Qué pasó? El vaquero está durmiendo ahorita, el nene. Está desvelado el niño. ¡Hoyazo, mi estimado Charlie! Dígale usted, señor productor, ¿quién está en este momento? ¡Dígaselo!
9: ¡Keiler el Casanovia!
10: ¡Ahí está! ¡Otra vez para que lo escuche el gordo!
9: ¡Keiler el Casanovia!
14: ¡Esto! ¡Tío! ¡Dijan! ¡Dijan! ¡Dijan! ¡Dijan! ¡Dijan! ¡Calando vale, gordo! ¡Calando vale, gordo! ¡El chiste chupé! ¡Échame!
10: ¡Malo tú, nene! ¡Mare! ¡Aquí echamondo, gordo! ¡Dios mío! ¡Amigo crudo, eche!
16: El vaquero, ahorita está con el 28, apuntando al cielo. Lo están invocando, ¿sí? A la verdad que segunda vez que lo confunde.
10: ¡Mare, sí, chantío! Oye, está con su chamuxe al cielo. ¿Qué? Bueno, pues ya están listos. Vámonos con el siguiente agarrón. A ver si es cierto, señores.
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10: Los hermanos Ríos.
17: Yovecha,
10: oye, por cierto, saludos para don José Luis. Allá en la Carni. En la región 101. Que se identificó con la rola del ladrón, dice. Híjole, vamos a ver qué podemos hacer, don José Luis. Un abrazo para usted y a la comadre Manuel. ¡Ah! Buenos días.

101 que se identificó con la rola del ladrón, dice. Híjole, vamos a ver qué podemos hacer, don José Luis. Un abrazo para usted y a la comadre Manuel. Buenos días.

0: hueso, hasta su caguamón le dieron.
1: Bienvenidos, acompáñenme a la granja de Bartolito.
0: Bartolito, nena. Para todas las bandas que andaban pidiéndola, no te digo.
1: Bartolito era un gallo que cantaba muy feliz cuando el sol apareció.
0: Vamos a ver quién va a ganar, el cuyayo o el

0: haga, doctor. Vámonos entonces con votaciones, a ver si es cierto. ¿El Bartolito o el Cuyello? A ver si es cierto. Vea, hola.
1: Chabela, Chabela, Chabela, buenos días. Saludos a la banda de playa.
0: Ay, ay, ay, ay. El Joaquín Velázquez, a la próxima. Bloquear a este muchacho, nada más se está burlando.
1: El pulpo Cuyello, el pulpo Cuyello. No, papá Cuyello, papá Cuyello.
0: Eso es todo, ¿eh? Ahí está el Cuyello, primer voto.
2: Malo, ¿quién dice, gordito?
0: Malo.
2: Malo, ¿quién dice? Ajá, ne chancochinita, gorrito, gorrito.
0: Madre,
2: saludos.
0: Madre, chantío, achcochinita, un chinic vela,
2: Buen día, buen día, buen día. El papá Cuyello, el papá Cuyello.
0: Perverso, nené, dos votos para el Cuyello.
3: Por el Cuyello, gordito, por el Cuyello. El otro, quítalo.
0: Tres votos para el Cuyello.
4: Los hermanos Ríos, los hermanos Ríos.
0: Cuatro votos para el Cuyello.
5: Bartolito, Bartolito.
0: Tómala, papá. Se salvó, estuvo a punto del knockout. Hola.
6: Papá Cuyello.
0: Cinco votos para el Cuyello, uno para Bartolito.
6: La uno, gordito, la uno, gordito. Papá Cuyello.
0: Seis para el Cuyello.
7: Gordito, la opción uno, opción uno. Papá Cuyello, papá Cuyello.
0: Siete votos.
8: Votamos por Bartolito, gordito, saludos.
0: Hasta luego. Siete votos para el Cuyello, dos para Bartolito. Hola.
9: El Cuyello, gordo, el Cuyello.
0: Dale, pues, ocho votos para el papá Cuyello.
10: Vamos con la primera, cachetón, con la primera.
0: El Cuyello, nueve.
11: Bartolito, el Bartolito.
0: El Bartolito tiene tres.
10: Votamos por Bartolito, gordito, por Bartolito.
0: Pero para el Bartolito.
12: El Cuyello, el Cuyello, gordo.
0: Se acabó, nene. Se llamaba el Bartolito. Súbele, mejor, mejor. Ahí está el Cuyello. Los hermanos Ríos para ti en el programón. Son las 11 con 10 minutos en Quintana Roo. Las 10 con 10 en Yucatán y Campeche. Buenos días. Eso.

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0: Son las 11. Con 15 minutos. 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
7: Perverso. Saca tacón.
8: Qué estica.
7: Bueno, son las 11 de la mañana con 16 minutos en Quintana Roo, las 10 con 16 en Yucatán y Campeche. Buenos días. ¿Qué dice, ma? ¿Qué dice el compa Rulo? Mira nada más con el buen Jimmy, el buen Jimito. Mi estimado Jimmy, un abrazo, gordo. ¡Hoyazo, nene!
9: Gordito, bellito, que trajo Jimito para chancomé. Una monjarrita de allá, perota. Coméntalo, nene. Ahí estamos escuchando a todo volumen aquí en la cocina. Vamos a darle duro a la cocinada.
7: ¡Más! Gordo, de Jimito. Digo la vaca, mira nada más. Ah, van a hacer, ¿qué van a hacer, nene? ¿Tikin chic? Dios mío, lástima que estoy bien lejos. En este momento quisiera decir, trágame tierra y escúpeme en Panamá. Para que vaya a comer el tikin chic. Ma, esta con una fría, Rulo, ¿será que pueda? ¿Será que se pueda, chantilla? No creo, diría el otro. Oye, saludos, mi estimado Rulo, saludos para el buen Jimito, ¿eh? Un abrazo a la familia Marrufo. Excelente mañana, hasta Panamá City.
10: Gordo, gordo, buenos días. Quiero mandarle un saludo a mi esposa, que estamos festejando su cumpleaños. Ah. Nos estamos yendo a Buxosa a desayunar unas ricas empanadas con toda la familia. Y quiero mandarle un saludo a Teresa González Lizama, que es mi esposa, de parte de la familia Palma González.
7: Eso es todo, hermano. Buen provecho, ma. Ahí les encargo unas empanaditas de queso de bola. Qué rico se come allá en Buxot también, ¿eh? A ver cuándo vamos a dar el rolas a Buxi. A Buxot.
11: Amén, digo.
7: Oye, el caldito. El caldito, nene, con su sopita. ¡Ah! No, ya, la neta, ya tengo hambre. Oye, saludos para mi buen amigo, el popular Kashi, allá en San Felipe, Yucatán también. Con todo, Kashi, con todo. Así como cuando pides tu torta de cochinita, con todo, que sí.
11: Amén.
7: Ándele, pues, listos para el siguiente agarrón, señores. Pues vamos a darle, que es mole de olla. ¡Fuego! Fuego, fuego, diría el gangoso. Entra corriendo el gangoso, ¿no? Estaban jugando póker. ¡Juego, juego, juego! Le dice el señor, no, eres bien tramposo. No, juego, ese no, es mando allá en

0: Master, Master Cumbia. Los metales del sabor. Ojitos hechiceros. Saludos a la banda de la VBJ de Pisté. Están dándole duro en los fierros al Cholo, al Is, al Chilip, al tío Felipe y a toda la banderola, man. Eso es todo, papá.
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0: Desde Chiapas, gordito, saludos a la familia Aguilar. A todo volumen, hasta Comitán, Chiapas.
1: 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Mira que parecen dulceros.
0: Ojitos hechiceros, Master Cumbia, primera propuesta, pero enfrente llega. El cemental.
2: Con saborcito.
0: Ah, no, ese es el pulpo.
2: Isami Rayo.
0: El pulpo, Isami el Rayo. El tema se llama Sabrosé.

0: Sabroseo. Vale, está buena la rola. Oye, saludos a toda la banda en la segunda, la 94. Para el camarada Alex. Para el buen Sammy. Para Elenita, para Soco, para todos. Y para el Chic. El que no pone nada, que sí. Si lo pongo, si lo pongo, si lo pongo, Chen dice también. Eso es todo, gordito, desde Cisantún, Yucatán. Lindo programa. Feliz fin de semana. Gracias, Shirley.
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0: Saludos a toda la banda allá en Tajmé, gordito. Te invitamos para que vengas a la fiesta. Para Alvita Chama, un abrazo, ¿eh? Saludos para mi sobrino Ángel, el cantante, man. De parte de Alvita, ahí está. Para los muliches de Izamal también, al maestro Mulishi, para Lucio. Que quieren su collazo, los muchachos. Bueno, ahí está. Votaciones, por favor.
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0: Venga de ahí. ¿Quién ganará? El sabroseo de Alfredo el Pulpo.
3: Y ya llegó el amigo.
0: Acompañado de Sammy el Rayo.
3: Y regresamos puro cumbión.
0: Oh, los metales del sabor con el tema Ojitos Hechiceros. ¿Qué dice la banda?
4: Gorrito, gorrito, precioso, chulo, bebé. El pulpo, gorrito, el pulpo, el pulpazo, gorrito, el monstruo precioso.
0: Ese es todo, nene. Ahí está el primo Alex.
4: Ya, bendiciones, Heller. Mándale un saludo allá a la pájara. Ahí anda chambeando la pájara. Y ahí le mandas un collazo a la pájara. De cinco dedos.
0: Guay.
4: O de puño cerrado a la pájara.
0: Hasta remolacha.
4: Gordito, gordito, gordito, ponlo allá al cemental de los teclados. Al cemental de los teclados, gordito.
0: Ese es todo, nene. Dos votos para el pulpo.
4: Bueno, gordo, el sabroso, el sabroso.
0: Tres votos para el pulpo.
4: La toco.
0: Cuatro votos para el pulpo y con esto puede haber knockout.
4: Pulpo, gordo, pulpo.
0: ¡No!

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0: Son las 11 con 27 minutos. 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
11: Excelente, ya estamos de regreso. Sabadito, 16 de mayo ya del 2026. Un abrazo enorme. Buenos días, Gordo. Felicita a mi nieto Fernando hasta Tulum. Soy el Lobo, mi estimado Lobito. Un abrazo, mi hermano. Saludos a doña Mari también. Pues ahí está para el nieto Fernando. Muchas felicidades, que se la pase muy chévere en este su día especial. Ah, qué bonito, Gordo. Por si gustas, mira nada más, huevito revuelto, ma, chenza, vije, gordo. De tu cutbi y hueso. Desde la Colonia México, aquí el Ranulfo. Eso es todo, mi estimado Ranulfo, buen provecho, Gordito, buenos días, feliz mañana de sábado. Saludos hasta la Villa de Espita, a la familia Tziu Castro. Y y en la isla de Cozumel, a la familia Tziu Rodríguez, de parte de su hermana y su cuñado. Ahí está. Saludotes hasta la Villa de Espita. A mis amigos en Suquilá también un abrazo, Gordo, saludos para Carlitos Abraham, que hoy cumple años. Muchas felicidades para él también, un abrazo. Dice, saludos para el maleante del ideal, de parte de su hijo.

Tu hijo, una canción nené más. Híjole, vamos a checar a ver si podemos ponerla a pelear por aquí en los agarrones. Para mi estimado maleante, un abrazo gordo, ahí te va tu bendición. De parte de tu hijo que esté. Saludos para don José y aquí a tu servilleta, gordo. Andamos en el jale, gordito. ¿Qué dice? Saludos a la. Y no. Aquí. Andamos en el jale y no de pelos. Ah, bueno, ok, no, si tú lo dices también. Excelente programa, gordo, gracias. Saludos a mi esposa Manuela. Para mis hijas Samantha y Betsaida, desde la 213 también escuchándote, eso es todo. Saludos desde la casita, preparando el desayuno, gordo. Saludos para Chayo, que anda trabajando. Para Tirson, para Felipe y a toda la banda de la Ola Verde, de parte de Navarrito. Ah, ahí está el bistec, man. Preparamos desayuno, que va a comer el gordo. ¿Ya están listos? Bueno, vámonos con el siguiente agarrón, señores. Nos queda exactamente media hora de programa. Así que vámonos con el siguiente agarrón. ¡Ea, ea! El señor Espinoza Paz y Marianita Seoane. Se llama El Cojín. Aguas, aguas. Primera propuesta, ¿eh?

0: aquí.
1: Guaide, ¿no? Y luego la vecina. Guay, llegó a pedir su cojín la nene. Guay. ¿De verdad? Saludos para el Navarrito de parte de su cuate, el Chayo. Mira, ahí se están mandando saludos ellos, ¿eh? Buenos días,
2: saludos para Natalia, para Lali, para Melissa, parte de su mamá de Cancún, rico. Majún, ¿qué están haciendo, Natalia?
1: Eso es todo. Primera propuesta, el cojín de Mariana Seguane y Espinosa Paz, pero enfrente. Llega el señor Eden Muñoz. Y el señor Cosme Tadeo, ahí está. Saludos desde la villa de Espita. La familia Chiu Castro bailando en el programón. Y saludos hasta Cozumel a la familia Chiu Rodríguez.
3: Baila la nena.
1: Para Abimael, que está en Puerto Morelos también. Extrañando su pueblito Cisantún, mira nada más.
3: Siga con los pies al compás.
1: Se llama la nena. ¿Quién va a ganar, la nena o el cojín? Saludos a mi cuñado Payo Gordo, que está viajando rumbo a Lázaro Cárdenas. Y para mi esposa Choni también, buenos días. Eso. Saludos para Taimi Carolina Kumul Canul. Excelente maestra de parte de Marcelino. Qué bonito que la ama mucho. Bueno, ya está listo. Vamos a escuchar votaciones. A ver si es cierto. ¿El cojín o la nena?
4: El cojín del pulpo, el cojín del pulpo.
1: ¡El cojín, nene!
5: La número dos, gordito.
1: La número dos, la nena, 1-1.
4: El número dos, gordito, el número dos.
1: La número dos, la nena. Dos votos.
6: La dos, gordito, la dos.
1: Tres votos, nene, para la dos.
7: El cojín.
1: ¡Ay, ay, ay! Dos votos para el cojín. Tres para la nena.
6: El cojín, gordito, el cojín.
1: Cuatro. No. 3-3, ¿no? Está patoso.
6: La nena, gordo, la número 2, gordo.
1: La nena ya tiene 4. El cojín tiene 2.
6: La nena, gordo, la número 2, gordo.
1: Ese ya lo habías pasado, ¿eh?
5: El cojín.
1: Eso es todo. 3 para el cojín, 5 para la nena.
4: Espinosa Paz, gordito, Espinosa Paz, el cojín.
1: Eso es todo, mira nada más, 4 votos para el cojín, 5 para la nena, ¿qué dice?
4: La nena, gordo.
1: La nena. 6 votos para la nena.
6: La nena, gordo, la nena.
1: 7 votos para la nena, nene.
4: Con baila, nena.
1: Ándale, pues. 8 votos para la nena.
4: Con la segunda, cachetón, con la nena.
1: La nena ya tiene 9, qué bonito.
4: El cojín.
1: Ay, ay, ay. 5 votos.
8: Hay que dar el cojín a la nene, gordito, hay que dar el cojín a la nene, a la Mariana Tebane.
1: Ahí está don Rosalío, ¿eh? Eso es todo, 6 votos para el cojín.
6: El cojín, aquí desde playa. El cojín.

0: Eso es todo. Papá, 7 votos para el cojín. ¿Qué dice?
1: El cojín, gordito.
0: Tómala, papá. 8 votos para el cojín. Esto se pone bueno. Ya casi lo empata, ¿eh?
2: La nena. Porque vemos muchas nenas aquí.
0: Eso es todo, Sandris. Bueno, ya llegó. Llegaron a 10. Pues ahí les va la nena.

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10: Son las 11 con 43 minutos. 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
11: ¡Vaya, Betty! ¿Tú? ¿Cuál es?

0: andamos, ya andamos.
1: Amén, digo.
0: Espérese tantito, señora, no, no puede uno ir a tomar agua. ¿Qué hace? Se secó mi changarganta, que sí. Es el último vaso de agua que me tomo hoy a partir de ahorita. ¡Pura cheva! Saludos para Shashita y para Ángel que están viajando de parte de Tami Carolina. Un abrazo, buenos días. Hola.
2: Manches, gordito.
0: ¡Ey!
2: No manches.
0: ¿Qué pasó?
2: Tienes puro puro pistolero, rápidos y veloces.
0: ¿Cómo, veis?
2: Puro pistolero, rápidos y veloces tienes.
0: ¿Por qué, nene?
2: Que manda mensajes, no has dado ni la bandera de salida y ya iba el mensaje.
0: ¿Cómo la
2: excelente programa, excelente programa, el mejor de las mañanas.
0: Híjole.
2: Con música como debe ser, movidona, esas que te despiertan y te mueven el esqueleto.
0: Eso es todo.
2: Bendiciones, haces un buen fin de semana.
0: Gracias, mi hermano, un abrazo. Para ti también, gracias. Igualmente, pásensela súper chévere. Y pues ya ven, eso es lo más importante, la participación de todos ustedes, ya que el programa no sería lo mismo sin la participación de ustedes, ¿eh? Cuando yo digo, oye, cuando digo rana, saltan. Desde Cecilio Chi, gordito, ponme algo de Kleiber, ma, el suegro, ¿no? Pues puesto a participar. Es que luego también, no la levanta, hija. Siempre le dan su hat a mi pobre chansuegro. Gordito, qué bonito agarrón. Saludos para usted que nos alegra el día. Hoy sabadito alegre. Saludos a mi hija Dani que está lavando. Muchas gracias. Paulita Pat, hasta Chemash, Yucatán. Un abrazo, ¿eh? Bueno, vamos a calentar motores, gordito, porque ya se cede de esa peligrosa, esas agüitas que le hicieron mucho daño al señor José José.
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0: Venga de ahí, vámonos con el siguiente agarrón. Ay, Dios mío, Juani.
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0: Gordito, ¿por qué hasta las 12 te vas hoy?
4: Mi cariño,
0: si tú te vas siempre a las 11. No te digo nada, les embona. Ya se fastidiaron, ya me voy.
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0: Porque hoy entro a las 8 de la mañana. Por eso salgo hasta las 12. Y entre semana entro a las 7, por eso salgo a las 11, ¿verdad, vecina? Saludos al chino allá en Ciudad Natura, gordito. Esperando que den las 12 para cargar la mochila. Todos a la guerra, diría Trump. Puro misilazo, Kichino, huye, balo. Bueno, ahí está la farsante. Es la primera propuesta, pero enfrente. Si se trata de calentar garganta, ahí les dejo este tema. ¿Quién ganará? ¿Juan Gabriel o Vicente Fernández? ¿Vicente Fernández o Juan Gabriel?

0: Claro, están montoneando a Juan Gabriela. Juan Gabriel, Vicente Fernández y Roberto Di Carlo. Dios mío. ¡Ah! ¡Pásame mi mochila! Vamos a alcanzar al chino.
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0: Dios mío, Marimar.
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0: Con esta sí es para abrir garganta. Vámonos con votaciones. Bueno.
4: Juan Gabriel, número uno.
0: Juan Gabriel se lleva el primer voto. Venga, de ahí, vámonos con el siguiente.
5: Gabriel o Vicente Fernández. Juanga, la farsante, gordito.
0: Dos votos para Juan Gabriel. Vicente Fernández ya tiene uno.
4: Votamos por Vicente Fernández, gordito.
0: Dos votos para Vicente Fernández.
4: Vamos, bueno, los dos son leyenda, cachetón, pero esta vez vamos con Juan Gabriel.
0: Juan Gabriel. Dos votos para Juan Gabriel, dos votos para Vicente Fernández. Eso está empatado.
6: Con gente, gordo.
0: Tres votos para Vicente Fernández, dos para Juan Gabriel.
7: Vicente Fernández, gordito. Man. Chente Fernández.
0: Cuatro votos para Chente.
4: Gordito, Vicente Fernández.
0: Cinco votos para Vicente Fernández, señores, se está despegando.
4: Gordo, no va por tu comadre la Juanga.
0: Dios mío.
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0: Tenemos tres votos para Juan Gabriel. Cuatro para Vicente Fernández.
4: Hola, querido, buenos días. Vicente Fernández.
0: Cinco votos para Vicente Fernández.
9: Gordito, la número dos.
0: Vicente Fernández ya tiene seis.
4: Siete, don Vicente.
0: Siete para Vicente. Dios mío.
10: Vamos por Chente.
0: Ocho votos para Vicente. Ma, gordito, a diario te escuchamos. Aquí en Tecate, Baja California. Me llamo Antonio López. Saludos al patrón Eliazar. Un abrazo, buenos días.
11: Vaquerito, aquí de este Citilcún, estamos sin sintonía, aquí.
0: Ajá.
11: Le vamos allá a Vicente Fernández, le vamos.
0: Ándale, póngase. Ocho votos para Vicente Fernández, pero ¿qué crees? No soy el vaquerito.
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0: Hey. Eso es todo, saludos para Josiel Hernández. Dice, gordo, qué buena onda, nene. ¿Quién como tú, 3 horas trabajas al día y descansas 21? Para eso me quemé las pestañas estudiando, que sí.
12: ¿Qué tal? Buenos días. Saludos desde playa. Mi voto es para Juan Gabriel.
0: ¡Juan Gabriel! ¡Dios mío! Cinco votos para Juan Gabriel. Ocho para Vicente Fernández.
13: Papirín. Perdón. Gordito. Vámonos con Juanga. Saludito.
0: Seis votos para Juan Gabriel.
14: Vicente Fernández.
0: Vicente Fernández ya tiene 9. Con esta se puede definir, gordito.
15: Vicente Fernández
0: dice, ¡ahí les voy, nene! ¡Listo! Con eso nos vamos a ir. Ya no nos da tiempo para más. ¡Híjole! ¿Tan rápido se fue?

0: Listo, son las 11 de la mañana con 51 minutos en Quintana Roo. Las 10 con 51 en Yucatán y Campeche, señores. Tiempo ya para despedirnos. Nos vamos a ir con el tema Aunque mal paguen ellas, ganador del último agarrón en esta mañana, del señor Vicente Fernández, acompañado de Roberto Carlos. Por mi parte, agradecido de verdad de su atención, su compañía, pero sobre todo su valioso tiempo para compartir con nosotros en esta mañana de sábado. Cuídense mucho, que Diosito me los bendiga, que tengan un excelente, que digo excelente, maravilloso fin de semana. Dios mediante, el próximo lunes estamos de regreso, de vuelta, de retache, a través de Radio Turquesa Peninsular, a partir de las 9 de la mañana. Cuídense mucho. De este lado, su amigo y servidor, Heiler Casanova. El Casanovias. Gracias. Hasta el lunes.
1: ¡Vámonos!
0: ¡Cálmese, doña esa! Mejor páseme la mochila, nene.
1: Aguántese como los machos.
0: No, pues si ya estamos de salida, ya que voy a estar aguantando. ¡Vámonos, señores! Hasta el lunes. Que Dios me los bendiga.

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0: Esto que escuchas es Bad Bunny, Nueva York. Aquí con nosotros, soy Hanser Sosa, gracias por estar con nosotros, buenas tardes. Estás escuchando Suena Urbano, que estaremos, la verdad, estaremos un par de horas consintiéndolos con la buena música, apapachándolos, dándoles pues algo de entretenimiento. Qué bueno que están con nosotros, gracias a todo el mundo que nos escucha por Radio Turquesa.fm, a todo nuestro estado de Quintana Roo. Son las 12 del mediodía con 13 minutos allá en Yucatán. Exactamente las 11 de la mañana con 13 minutos. Qué bueno que están con nosotros. Si te quieres comunicar, a pedir alguna canción, 9982-364544. Así es como te puedes comunicar con nosotros con este número que ya tenemos listo y seguramente ya lo registraste. Ya es parte de tus contactos. Y si no lo has hecho, es el momento afortunado, momento preciso para que lo hagas. 9982-364544. Saludos para José Luis que nos está escuchando. Muchísimas gracias. También saludos para Herminia. Un abrazo para ti. Gracias, H. Buenas tardes. Aquí lo escuchamos desde Carrillo Puerto. La ola negra siempre presente. Y el tiburón del TX78. Es un chafi. Saludos, un abrazote. Allá el tiburón en Felipe Carrillo Puerto, que en el mercado se come. Qué cosa más rica, qué sabroso. Ahí en el mercado, unas empanadas que me encanta cuando pasó. La verdad, unas empanadas de queso, de bolo, de carne molida. Están mega deliciosas. Bueno, ya les dije cómo se comunican. Vamos a hacer una pausa, es breve. Cuando regresemos, empezamos a poner su música, la que tú nos pides, la que quieres escuchar aquí a través de Radio Turquesa, la que manda. Continuamos, esto es Suena Urbano.
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13: Son las 12 con 17 minutos.
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0: Aquí con buen ritmo, sí, le ponemos algo duro a la música. WhatsApp 9982-364544. Buenas tardes, ¿será que me puedas poner las mañanitas al señor Bruno Ramírez? Porque es su cumpleaños desde Tecantó. Bruno, felicidades, disfrútalo. ¿Cómo que vas a hacer? Felicidades, Bruno, por tu cumpleaños. Espero que la pases de maravilla, que te festejen a todo dar. Bruno, felicidades de parte de Princesa Gabriela. Ahí está el mensaje. ¿Qué más nos dice? H, saludos en cabina. Muchísimas gracias al Chac, que nos escucha así, Chac. Así dice en el usuario. Tenemos audios.
1: Hans. ¡Olé! ¡Hans! Buenas tardes, Hans. ¿Cómo estamos? ¿Qué tal, muñeco? ¿Qué tal? Vamos a recordar algo de los 2000 para allá. Vamos a ver qué tal. Esa de la pobre diabla. En la calle te vi por ahí, dice. Échatela por ahí, ¿no? Acompáñala con un reggaetón lento de Ciencio. Ya sabes. Algo para recordar esa época hace unos 15, 20 años.
0: Hace un poquito apenas, caray. Hace poco, pero no te preocupes. Ahora buscamos pobre diabla y la ponemos para ti. 9182-364544. Así te comunicas con nosotros. Vamos a escuchar esta Lonely. Kay Reyes, María Becerra, Big One.

La tarde está para un buen reggaetón y eso lo escuchas en Suena Urbano. Gracias por estar con nosotros. WhatsApp 9982364544. Tropa de Estación Show. Reggaetón lento y antes de ello, pobre diabla, son las canciones que pusimos y tú puedes poner el playlist de este programa. Comunícate para música trap, hip hop, rap, reggae, reggaetón y popetón. Todo esto en un mismo programa. Todo lo tienes en Suena Urbano. Vamos a hacer una pausa. Cuando regresemos, seguimos leyendo los mensajes que nos llegan y programando la música que tú estás pidiendo del género urbano. Soy Hanser Sosa. Vamos a la pausa. Continuamos a través de Radio Turquesa. Gracias por estar con nosotros. WhatsApp 9982364544. Cuatro tropas de Estación Show. Reggaetón lento y antes de ello, pobre diabla, son las canciones que pusimos y tú puedes poner el playlist de este programa. Comunícate para música trap, hip hop, rap, reggae, reggaetón y popetón. Todo esto en un mismo programa. Todo lo tienes en Suena Urbano. Vamos a hacer una pausa. Cuando regresemos, seguimos leyendo los mensajes.

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0: Son las 12 con 33 minutos. 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

0: 33 minutos, ya se fueron, continuamos en Suena Urbano, gracias por estar con nosotros. Oigan, por cierto, gracias y saludos a Luis Enrique que nos escucha, un fuerte abrazo allá en Playa del Carmen. Aquí tenemos más mensajes, saludos a mi querida madre, doña Wilma, que te estamos escuchando aquí en Yobaín, lugar del Huesero. Ahí están los mensajes, más saludos desde Cuitláhuac, Veracruz. H, saludos en cabina, gracias. Allá está Veracruz, Chacre, gracias, saludotes. Buenas tardes, Príncipe H, puedes felicitar a mi papá y a mi nieta que cumplieron años ayer, don Chucho de Leona Vicario, y a Elenita, porfa, gracias, Elenita, te mando un fuerte abrazo. Igual, don Chucho, un abrazote, felicidades, ayer cumplieron un año, ayer justamente que fue Día del Maestro, felicidades a ustedes. Vámonos con más saludos, más mensajes. ¿Qué nos dice el Solo Loy?
1: Buenas tardes, Príncipe H, ¿cómo estás? Soy tu fan número uno. Saludos a todo Izamal, Yucatán, principalmente hay alguien que le dicen el Chicken y el Dumbo allá en Izamal, de parte de Gregorio Irabien de Izamal. Yo vivo acá en Playa. Por favor, si me puedes poner la canción de Wisin y Ozuna, Escápate Conmigo. Saludos, te sigo desde hace como 5 años que te ando escuchando.

0: de noche y de día, de cuando estabas a las 3 de la tarde en zona urbana, ¿no? Tu programa muy bonito, muchos saludos. Gracias.
1: Gracias, mi estimado, te mando un abrazo. Sí, estuvimos por la noche, también por la tarde, ahora estamos los sábados al mediodía. Bueno, la verdad es que este programa ya lleva algunos añitos y qué bueno que sigue siendo del agrado de ustedes.
2: Buenas tardes, príncipe, ¿a qué podría poner la de Ella y Yo?
1: Gracias, sí, buscamos la de Ella y Yo de Don Omar. Bueno, Aventura, con gusto la vamos a poner. 99-82-36-45-44. Seguimos poniendo la música que nos están solicitando. Pidieron la de Escápate Conmigo. Ya la estamos localizando en este momento para complacerles, para poner Escápate Conmigo, Wisin, con Ozuna, Bad Bunny, De La Ghetto, todos ellos en esta canción. Vamos a escucharla. Súbele a la radio porque estamos en vivo a través de Radio Turquesa, la que manda.
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Ahí escuchaste esto, Escápate conmigo. Esta noche de sábado, fiebre de sábado por la tarde. Tenemos mensajes, saludotes. Hola, buenas tardes. ¿Será que puedas mandar un saludo a don Bruno Ramírez de parte de la familia Ramírez Canché desde que te cantó Yucatán? Porque hoy es su cumpleaños, señor Bruno. Felicidades. De parte de toda la familia Ramírez Canché, allá en Te Cantó Yucatán. La verdad es que qué bonito cuando te felicitan porque se acuerdan de ti. Ahí está todo el cariño ahí se demuestra. Gracias, felicidades. 9982-364544, así te puedes comunicar con nosotros. Vámonos con más música. A continuación viene esto de Aventura con Don Omar. Seguramente te la sabes, cántala, báilala. Ella y yo.

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2: Showtime. Escuchaste, ella y yo vamos a hacer una pausa rápido y regresamos con más. Sigues en Radio Turquesa.
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0: Son las 12 con 51 minutos. 105.1 la que manda. 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
1: Es la una en punto. 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

0: Es la 1:31.
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0: Es la 1:51. 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
0: Es la 1:58. 105.1, la que manda. 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

0: piso.
1: Señoras y señores, excelentes, excelentes y maravillosas tardecitas. Son exactamente las 2 de la tarde con 5 minutos en Quintana Roo.
0: Para.
1: Sí, para, porque en Yucatán es la 1 con 5 minutos. Así es de que les damos la más cordial de las bienvenidas hoy, sabadito 16 de mayo del 2026.
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1: Ya estamos listos con el gusto y placer saludarles.
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1: Un servidor de todos ustedes, el Bola.
0: Si lo que quieres es placer,
1: les doy la más cordial de las bienvenidas.
0: Ven gordito, soy tuyo.
1: A toda mi gente hermosa de Quintana Roo.
0: No,
1: y lógicamente a toda mi gente hermosa de Yucatán y Campeche. Que nos sintonizan a través del 100.5 y 88.1. Les damos la más cordial de las bienvenidas. ¡Es sabadito! Ya el barecito ya lo tenemos abierto, ya está listo. Ya, ya tenemos todas aquí, mire, bien frías. Así es de que prepárense porque tenemos un programa espectacular. Hoy tenemos cantineras, tenemos camineras, tenemos la del estribo y la de para llevar. Así es de que ya usted puede manifestarse a través del WhatsApp 99 82 36 45 44. Y arrancamos con los alegres de la sierra. Esta es mi canción. Se llama El Muchacho Alegre. Simplemente en Papuros Compas.

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9: Son las 2 con 14 minutos. 105.1, la que manda. 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
10: Muy bien, mis niños, ya son las 2 de la tarde con 14 minutos en Quintana Roo. 1 de la tarde con 14 minutos en Yucatán y Campeche. Oiga, y también quiero comentar que piloteando la cabina máster, la nave turquesa allá en la cabina máster, se encuentra el señor de la voz elegante. Así es, el señor Roberto Hernández. Sí, que por cierto, hoy tenemos pachanga el día de hoy, ¿eh? Tenemos pachanga el día de hoy porque queremos felicitar muy, pero muy calurosamente para Daisy Valladares. Mi estimada, preciosa Daisy Valladares, que hoy festeja su cumpleaños en compañía de sus amigas del baile fitness ahí en el Toro Valenzuela. De parte de su instructora Vero Selmo y de toda la banda de las bailadoras. Muchísimas felicidades para Daisy Valladares. Que dicen que ya están bien muertas las bebidas. Así es de que, miren nada más. Así es de que, mi preciosa Daisy. Para la preciosa Daisy Valladares.
11: Estas son las caguamitas. Sí, para ti. Sí, claro, para ti. ¿Cuántas te has tomado el día de hoy? ¿Una o dos? O a lo mejor son tres o cuatro. O 8 Pinocho, o 9 o 10, o a lo mejor son 20, 30, 40, 50, 60, 70, 80, 90 o 100. Nada más no te vayas a emborrachar mucho. No te emborraches mucho. Bueno, a lo que te truje, chencha, a emborracharte.
10: Muchas, pero muchas felicidades para Daisy Valladares. Y sí, es su cumpleaños hoy. Tenemos que felicitarla. Tenemos pachanga el día de hoy. Así es de que de aquí hasta el lunes, ¿sí? Bueno, vámonos al WhatsApp porque ya la bandita empezó a reventar el WhatsApp.
12: ¡Ah! Pero llegaste. Pero sí llegaste hoy.
10: No, no, es
12: como
10: grabado.
12: Como vi que ya eran las dos, yo dije, ¡ay, este voló a agarrar un día más de vacaciones!
10: No, es grabado, es grabado.
12: Vas. ¡Qué bueno que llegaste! Te felicito, bola, bolita. Ah.
10: Muchas gracias, mi estimado Pocoyo, muchas gracias.
13: ¡30 tu caso, bola!
10: ¿Qué?
13: ¿Tú sabes con qué debe de comenzar el programa? Con el himno. Todas las semanas te escucho y está pasando. ¿Qué está pasando, bola?
10: Es que ya
13: estamos, vetaron. Aquí andábamos en las 400.
10: Ya vetaron la rola. Ya está, mi estimado Juan Carlos. Un abrazo allá está Playa del Carmen. Dice, buenas tardes, bolita. Saludos y bendiciones desde Valladolid, de parte del Cayuco. Destápate una. Sí, está haciendo un calorón. De... Las tenemos bien frías. Dice, muy buenas tardes, me llamo Rubí Araceli de Motuli. ¿Será que puedes complacer con una canción de Mambo número 8? O la cumbia del mar. O si no, la de Juguito de Piña. O la de Los Vela. Ah, no, bueno, pues. Quiere toda la programación. Dice, por tu culpa, bolita, pierde gente. Mira, Migue, mira. Ahora resulta que yo soy el pierde gente. Yo voy empezando. Saludos para mi esposa Oneida Ramírez, de parte de su esposo Ismael, desde Cincinnati, Ohio. Un fuerte abrazo a toda la bandita. Miren, nos están escuchando allá detrás del charco. Hasta Cincinnati, Ohio, nada más, ¿eh?
14: Bolita, buenas tardes, bolita.
10: Buenas.
14: Oye, ¿tú sabes quién es el enemigo de Pocoyo?
10: Tampoco yo.
14: Oye, una canción ahí, La Mesa del Rincón, para mi esposa Amelia, aquí en Rancho Paraíso Maya, Playa del Carmen.
10: Ya está mi estimado Pepe Espinosa, un abrazo. ¿Qué dice la bandita? Venga.
15: Bolita, buenas tardes, bolita, aquí sintonizándote. Saludo, fuerte abrazo en la cabina, bolita. Dale doble marihuano para el residente Echeverría, el ingeniero Echeverría. Que todavía no agarra el rollo.
10: Conste.
15: Estamos viendo cómo debe de jalar y nomás no. Dale marihuano ahí, desde Echeverría, estamos todavía aquí chambeando, aquí andamos todavía, bolita. Ahí andamos pendiente, bolita, cuídate, excelente sabadito.
10: Gracias, mi estimado Germán. O sea que tiene que jalar el ingeniero,
16: Marihuano.
10: Ahí está, señoras y señores. ¿Qué dice mi compa Migue?
17: Pues si es que ni siquiera empiezas, bolita, y andas perdiendo gente.
10: Ahora resulta, a ver si es cierto. Hoy nada más, mira, mi estimado Miguel, lo que tenemos aquí. Mira.
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0: bien, señoras y señores, y escuchando a los cadetes de Linares. Nos vamos a ir un corte y regresamos rapidísimo. No me tardo porque la bandita sigue reventando el WhatsApp. Así es de que corte, corte y vuelvo.
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3: Son las 9. 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

Ahí estuvo el señor Mario Quintero y sus Tucanes de Tijuana. Y hoy nada más llega el señor Ariel Camacho y los plebes del rancho. Esto se llama Te Metiste. Destapa la otra, yo invito a la siguiente ronda. Simplemente en Papuros Compas.

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12: Son las 2 con 46.

0: Así es, mis niños, ya regresamos, 2:47 en Quintana Roo. 1:47 en Yucatán y Campeche. Vámonos al WhatsApp porque la bandita sigue reventando el WhatsApp. Dice, buenas tardes, bolita, lindo fin de semana, mañana cumplimos años, ¿será que será prudente empezar a festejar desde hoy, compadre? ¿Qué aconsejas? Destapa una a tu salud. No, mi estimado Ozzy, hay que empezar, lo hubiéramos empezado desde ayer. Ahí le va mi Ozzy, ahí le va. Yo le invito a la primera dosis. Dice, buenas tardes, compa bolita, feliz sabadrín, fin de semana, qué bueno que sí viniste y no eres como... Dice, como el príncipe vaquero que ni siquiera avisa que no va a venir los días. Ya con duda no sabemos si vendrá mañana, pero bueno, ah, sí, mañana sí va a estar. Ayer tuve un compromiso personal. Que Dios te siga bendiciendo y San Judas Tadeo te siga protegiendo. Te mando un abrazo a la distancia. Muchas gracias. A ver si es verdad que vas a venir. Mira nada más, mi estimado Ron. ¿Y va a haber descuento o no? Una canción de Antonio Aguilar, la del Puño de Tierra. Salud, bolita, aquí destapando la primera. Un cordial saludo a toda la banda de Yaxlán, Yucatán. Yaxlán, Yucatán. Que está de feria de parte del Correcaminos 874 de Cancún. Un fuerte abrazo. ¿Qué dice la bandita?
1: Bolita, bolita, buenas tardes. Habla Jorge Sánchez.
0: Dígame, don George.
1: Quiero que me felicites a mi hija Dalia, Dalia Loesa, que hoy cumple años. Y a ver si le puedes poner las caguamitas.
0: ¿Cuántos cumple?
1: Y por otro lado, el chaparro hoy se está casando, bolita, a ver si vas a venir para que te manden el la dirección.
0: La UBI.
1: Aquí en Avante. El chaparro se nos casa hoy, ya, ya está más que amarrado y ahorcado.
0: Ya valió.
1: Que tengas buen día y felicitaciones por tu buen trabajo. Mucho ánimo, gracias, buen día.
0: Muchas gracias, mi estimado George. Bueno, pues para la preciosa festejada, ya lo saben, pero no sé cuántos años tienen. Pidió caguamitas, yo creo que sí.
2: Las caguamitas. Sí, para ti. Sí, claro, para ti. ¿Cuántas te has tomado el día de hoy? ¿Una o dos? O a lo mejor son tres o cuatro. O cinco, seis o siete. O ocho, Pinocho. O a lo mejor son 20, 30, 40, 50, 60, 70, 80, 90 o 100. Nada más no te vayas a emborrachar mucho. No te emborraches mucho. Bueno, a lo que te truje, chancha. ¡A emborracharte!
0: Ahí está, muchísimas felicidades para la preciosa que cumple años hoy de parte de su papi, el buen George. Y ustedes nos pidieron al mero mero de los Aguilar. Este sí no se anda con cosas, o no se andaba con cosas. Es el Puño de Tierra.

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12: Son las 2:59.

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1: ¿Dónde están los gorditos sabrosos?
2: Muy bien, mis niños, ya 3:04 en Quintana Roo. Bueno, 2:04 en Yucatán y Campeche, prácticamente entrando ya a la segunda hora de Papuros Compas. Vámonos al WhatsApp porque la bandita está reventando el WhatsApp. Dice, Bolita, un favor, ¿crees que puedas poner la rola de Jaula Congelada?
3: Eso es para todos.
2: Con el Sosa, para mi esposa Oneida. Para mis hijas, Tayli, Aitana y Sofi. De parte de Ismael desde Cincinnati. Ohio, claro que sí, mi estimado. Mi estimadísimo Ismael, allá está Cincinnati. Ahorita le mandamos su rola.
4: Bolita, bolita, buenas tardes.
2: Buenas.
4: Me habla Jorge Sánchez.
2: A este ya lo pasamos, ya lo pasamos, don George.
4: ¿Qué tal? Buenas tardes. Aquí saludando desde Cuitlagua, Veracruz.
2: Ay, no más.
4: Escuchando tu sintonía.
2: Muchas gracias. Hasta Cuitlagua, Veracruz. No conocía, Cuitlagua. No sabía que había un Cuitlagua, Veracruz. De saludos, Bolita, te escuchamos desde la chamba y saludos para Sharon.
3: Sí, sabe.
2: Y para Ivonne y para Isa García que andan trabajando de parte del Navarrito. Muy bien, Navarrito, tú muy bien. Con razón, dice, con razón, ayer le mandé mensaje al vaquero y nunca terminaron los comerciales. Es que no vino. Buenas tardes, Bolita, ¿me puedes poner la de Bronco? Besos para ti. Besos para ti. A esa no es, ¿verdad? Bolita, 7351 a la distancia. Acá listos para modular la 57. Con destino a Playa del Carmen. Aquí vengo de 8. Muy bien, mi venadito, un abrazo.
5: Gordo, gordo, ponte por ahí la de Simón Blanco. La de Simón Blanco.
2: Simón. Me encanta. ¿Y qué vamos a ingerir hoy, mi estimado Checo Zapata? Bolita, buenas tardes, saludos. ¿Será que puedes poner la canción de Cruz de Madera? Claro.
6: Bolita, bolita, bolita, bolita. Buenas tardes, bolita, buenas tardes. Aquí tu compa Luis reportando, escuchando Puros Compas. Con el Bola al aire, el carita de Gerber.
2: Ey, ey, ey,
6: oye, bolita, como sugerencia, bolita, como sugerencia. ¿Será que me puedes poner una rolita, la de Los Temerarios, La Mujer que Soñé, dedicada para mi 31, Heidi?
2: Ok.
6: Que pues, la quiero mucho y la amo con todo mi corazón.
2: Has de haber hecho.
6: Y no quisiera
2: algo.
6: Perderla. ¿Será que me puedes complacer con esa rolita, mi buen Bola? El carita de Herbert. Y que siga la fiesta.
2: Algo le has de haber hecho, mi estimado. Algo le has de haber hecho que estás pidiendo disculpas, ¿verdad? Bueno, esto se va hasta Cincinnati, Ohio. Es el Sosa. Se llama La Jaula Congelada. Y no precisamente es el Hansel.

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2: Son las 3 con 14 minutos. 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
7: Muy bien, mis niños. 3 de la tarde ya con 14 minutos. Vámonos al WhatsApp. Porque la bandita sigue reventando el WhatsApp. Saludos, bolita, a mi hijo Ángel Gabriel. Aque Sánchez de Tella Pueblo, de parte de su papá Gabriel Aque. Y a mi nieta Jimena Costa, que lo quiere mucho. Muchísimas gracias, don Gabriel. Allá hasta Tella Pueblo, un abrazo enorme para ustedes, ¿ok?
8: Buenas tardes, mi compa, bolita, excelente sabadito, aquí vamos, llegamos barriéndonos, pensando que ya cerraste la puerta al barecito, pero todavía no alcanzamos a llegar, bolita, qué bueno, saludos y bendiciones para todos en cabina, y por supuesto, para todos los compas, como siempre, bolita, lo sabes, aquí el Tigre Vives reportándose, destápate la primera ahí para agarrar tono, bolita.
7: Muy bien, mi Tiger, ahí le va. Ya saben que usted es cliente.
9: Bolita, bolita, bolita. Buenas tardes, bolita. Buenas tardes, bolita. Excelente sabadito, alegre.
7: Buenas.
9: Destapa dos. Uno para títeres y uno para Miguelito.
7: Muy bien.
9: De una vez, bolita. Ahorita que están bien frías.
7: Ahí están.
9: Ahorita que están bien frías, destápalas. Ahí set.
7: Ahí está, mi estimado José Ismael. Muchas gracias. Un saludo para mi mami, doña Lupe Chi, de Tecantó, que hoy vende panuchos. Oye, ¿y no tienen servicio a domicilio de casualidad? Dice, buenas tardes, mi estimado bolita, acá reportándome y deseándote que tengas una linda tarde. Acá con el gusto de compartir el bautizo de mi nieto Nelson, en compañía de toda la familia y amigos. Un fuerte abrazo, mi hermano, y que tengas una linda tarde y un excelente fin de semana familiar lleno de bendiciones. Mi estimado Javi, un abrazo y muchas felicidades. Muchas felicidades por el bautizo de ese, del buen Nelson. Mire, tiene toda la cara de angelillo, ¿eh? Así es de que un fuerte abrazo para toda la familia allá en Canzacap, Yucatán.
10: Hola, bolita, muy buenas tardes, amigo. Saludos. Oye, bolita, ya que están pidiendo canciones, oye, ¿será que me puedes poner ese de El Hijo Desobediente? Porque tengo uno que no me obedece. ¿Qué onda así? Por eso les voy a dedicarle esa canción, El Hijo Desobediente. O si no, pues esa es de Los Audaces del Ritmo, El Hijo de Su. Saludos, no, bendiciones, bolita.
7: Uy, nomás alguien. Muy bien, mi estimado Marcial, ahorita la ponemos.
11: Gordito, unos saludos, excelente tarde ahí para todos, gordito.
7: A ver, espérate. Espérate, mi gorgojo. El gorgojo. El único gordito que hay en esta empresa es mi bombadre Heiler. Vamos aclarando. No, no quiero que haya problemas de que viene. No. El único gordito aquí es mi bombadre Heiler.
11: Un saludo ahí para toda la colegancia de los Joliles, Franja Naranja de la ruta foránea Playa del Carmen, Tulum, Playa del Carmen, ahí de parte del 1028 Gorgojito, Cuchicuchi, ahí para toda la colegancia de la Ola Naranja, Jolil, ahí para el Betito, para el Cochiloco, para el Conejito, y ahí para toda la colegancia. Ahí para toda la colegancia de la Franja Naranja, que estamos aquí dándole duro y tupido en la 57 Riviera Maya. Gordito, una rolita por ahí, gordito, bendiciones.
7: No, y más porque dijo gordito otra vez.
0: Buenas tardes, bolita, aquí reportándonos aquí en la 57. Dale. Que tengas un buen fin de semana, un sabadito alegre. Sale, bendiciones para ti, para tu familia. Sale, estamos pendientes por ahí. Ya estamos manejando aquí en la 5-7. Sale.
7: Mucha precaución.
0: Cuídate y bendiciones para ti, para tu familia y ahí los de.
7: Igualmente,
0: tu grupo Radio Turquesa. Sale, quedamos pendientes, bolita.
7: Gracias, mi hermano. Un fuerte abrazo para ustedes. También mucha precaución y muchas bendiciones. Ahora llega mi padrino, el señor Lorenzo de Monteclaro. Puro Sonora, sí señor.

Oiga, saluditos muy especiales para mi comadre Paola, para Sofi, para Nahum y para mi ahijao hasta el cielo. Ahí le va su rol, ahijao. El martes le tenemos pachanga. Y un abrazo a mi compadre Julio.

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9: Son las 3.

Muy bien, mis niños, 3 de la tarde ya con 31 minutos en Quintana Roo. 2 de la tarde con 31 en Yucatán y Campeche. Vámonos al WhatsApp porque la bandita sigue reventando el WhatsApp. Ya estamos entrando a las camineras. Dice mi buen amigo el Ronco, dice... Punto.

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De la tarde con 31 en Yucatán y Campeche. Vámonos al WhatsApp porque ahorita sigue reventando. Ya estamos entrando a Mineras.

0: estás a dieta, ¿eh? Ojalá y te haga daño, ¿eh? Si estás a dieta. Dice, bolita, de casualidad no tienes aceite de coca. Dice, coméntalo para los que no toman caguama. No, tengo de agua de Jamaica. Bolita, un saludo para linda, para mi linda esposa. Para mi linda esposa Rosario Valladares. Aquí destapando la quinta y escuchándote de parte del Correcaminos. Una canción, la mesera. No, si ya vas bien adelantado, ¿Ya vas por la quinta, gordo? Saludos desde Playita del Carmen, de parte de Josué. Bolita, ¿se puede la mesa del rincón? Ok.
1: Buenas tardes, compadre Bolita. Aquí, José Manuel, para reportarme. Aquí andamos para ir correteando la chuletita aquí por Plaza América. Un saludo para ti, gordito. Un lindo sábado y que lo pases bonito aquí cotorreando con el aceite de caguama. Y al rato que ahorita que se calienta ahorita, pues ya le ponga música para moverse. Sale, bolita, muchas gracias y un saludo para Radio Turquesa también, sale. Y saludo para las colegianzas que anda girando también por ese lado. Sale, gracias.
0: Bien, gracias, mi estimado José Manuel del 8250, un abrazo. Bendiciones, bro, está chido. Saludos, te escucho por medio de la app desde Tabasco. Muchas gracias, mi hermano. Pero ¿cómo se llama usted para agregarlo aquí al WhatsApp? Saludos para toda la bandita hermosa ya de Tabasco. Porque Tabasco es un Edén.
2: Hola, hola, hola, bolita, bolita. Buenas tardes, mi hermano. Excelente programa. Saludos y muchas bendiciones. Un abrazo, que pases un buen sabadito. Vámonos ya, bola, vámonos. Hace mucho calor. Ya, vámonos por la calor. Primera bolita. Es una bien friolenta.
0: Ay, sí.
2: Bien friolenta, vámonos. Yo te la invito, bolita.
0: Vámonos, saludos, mi Barney.
2: Un abrazo de Barney.
0: Gracias, mi Barney. Ahí le va, mire. Es recíproco. Ahí le va, yo le invito a la que sigue. Sí, ya vámonos, porque hoy tenemos que ver ganar a mis Chivas Rayadas del Guadalajara, sí, señor. Sí, hoy vamos a ver ganar a las Chivas Rayadas del Guadalajara.
3: Ándale, pues. Como dice el corrido, aquí le envía su guitarra a lo que está haciendo el viejón Don Trino por ahí. ¿Dónde? El corrido 24. Ándele, pues, oiga, claro que sí, una composición del viejón del compa Darey por ahí donde ande, saludos, claro que sí.
0: Venga, viejón, venga.
3: Va a ser el corrido del 24, compa, con su ser.
0: ¡Suéltale, papá!
3: ¡Vámonos, Trini!

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23: Son las 3:45. 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
24: Muy bien, mis niños. 3:00 p.m. ya con 45 minutos en Quintana Roo. 2:45 en Yucatán y Campeche. Vámonos a enviar los últimos mensajes del WhatsApp. Vamos a ver qué dice la bandita en el WhatsApp. Venga.
25: Bolita, bolita, aquí estamos en Puerto Morelos, Orlando Collidi, Marta Licha y Adrián. Mándanos una cancioncita, ¿no? Ahí de Rigo Tobar, mi Distrito Federal.
24: Ok, mi estimado Orlando. Bolita, saludos en cabina. Soy Jiménez. Salúdame a mi esposa Juliana desde Tabasco. ¿Cómo no? Saludos para la preciosa señora Juliana hasta Tabasco. Con el debido respeto que me merece. Bolita, buenas tardes. Buen programa. Soy el Charro de Oaxaca, California. Saludos para el Gordo Porno. Atentamente, el Armadillo. ¿Qué? ¿Santacos? ¿Santaclos? Alpuche Uscanga. Ok, valga apodos, ¿eh?
26: Bolita, bolita, bolita. Ya estamos todos los antiamericanistas para ver el partido de las Chivas. ¿Cómo yeah. va a perder? Hey.
24: ¡Sí! ¿Cómo ño? A ver, ¿qué dice? ¿Qué dice?
26: Este gordito, hoy me invitaron a comer un rico chivito. Que lo van a hacer asado, dice.
24: Hey, ¿cómo ve, tío? ¿Cómo ve el Checo?
27: Ahorita vemos qué pedo.
24: Sí, tío, usted ponga el Checo en su lugar. ¿Será que puede repetir mis saludos? Es que no los oí, porfis. Ay, no. Un saludo para mi mamá, doña Lupe Chide. Te cantó que hoy vende panuchos. Listo.
25: Bolita, bolita, hoy gana Chivas 2-1, gana Chivas a la final.
24: Así nomás.
28: Hola, hola, hola. ¿Cuánto a la final Pumas contra Chivas? ¿Cuánto le vas?
24: Pues primero que pase Pumas. Mi estimado Pocoyo. Pues creo que primero que remonte Pumas, ¿no? Y luego ya. Y luego ya hablamos. Sí, porque pues la tiene. No la va a tener nada fácil.
28: Pero si buenas tardes.
0: Pues creo que primero.
28: No la lleva de ganar. Tienes que empatar o mínimo que no te metan ninguno.
24: Sí, nada más que la pequeña diferencia es de que Pumas también no tiene que recibir ninguno.
26: Bola, pero si pierde el Chivas el lunes no queremos que no vayas a venir, ni toda la semana, porque si es cuando pierde Chivas no vienes toda la semana porque no te hagan burla.
24: Ajá, si no soy americanista, ahí nomás. Que nomás pierden y se desaparecen. No, y lo peor de todo es que no pagan las apuestas.
1: Dicen que mañana se va a desatar una lluvia, un diluvio de lágrimas.
24: Ay, es el Nájera, ¿eh? Sale el Nájera, buena tarde, bye.
28: Así es. Estamos entre la cuerda, entre la espada y la pared.
26: No queremos que no.
28: Algo tiene que salir bueno de esos dos partidos.
24: Así es, hay que el Nájera le hable al vaquero mañana, hay que le diga. Así es. Bueno, señoras y señores, yo prácticamente ya me voy a despedir.
28: ¿Qué diría, bola? Que pasara el Cruz Azul y el Pachuca. ¿Cómo ¿Sale? Quedaríamos?
24: ¡No!
28: ¿Cómo quedaríamos?
24: Ahora sí. Como el perro de las dos tortas, ¿no? Así quedaríamos, mi estimado Pocoyo. Así mero.
28: Todo puede pasar. Nada está ganado.
24: Así es, mientras el balón ruede, son 90 minutos. 90 minutos más lo que agregue el árbitro, lo que separa de una gran final. Eso sí, que va a ser unos grandes partidos. Sí, el de hoy y el de mañana van a ser grandes partidos. Así es de que, señoras y señores, yo me voy a despedir. Muchísimas gracias por haberme acompañado una semana más de tanto amor, de tanto cariño para un servidor y para el programa Papuros Compas. Si Dios me lo permite, los estaremos escuchando el próximo lunes en punto de las 5 de la tarde, ya lo sabe, en Papuros Compas. Dice Manuelito, va a ganar Chivas desde Cantunil, Yucatán. Muchas gracias. Bueno, pásenla bonito, cuídense mucho y ya lo saben, nosotros.
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10: Son las 3:59. 105.1, la que manda. 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
9: Son las 4. Con 18 minutos. 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
8: Son las

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8: Son las 4 con 48 minutos.

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8: Son las 4:57. Porque

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1: Son las 5:17. 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
0: Son las 5 con 31 minutos. 105.1, la que manda. 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
8: Son las 5:47.
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3: Son las 5 con

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1: Son las 6:19.

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0: Son las 6:00.

0: Muchísimas gracias.
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1: Son las 6 con 43 minutos. 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
3: Son las 6:59. La semana.

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